0: Estamos de vuelta en el Rock and Gol de Radio Activa y AS Colombia, viviendo Tolima Nacional, por ahora 0-0, increíblemente con más opciones para el Tolima, que tiene un hombre menos, y nosotros teníamos también un hombre menos, claro. Por eso tocó traer apoyo, lastimosamente, Diana, te traje... La gente pidió chistes, te traje los peores que encontré, te traje a Carlos Alemán.
1: ¡Buenas! ¡Bravo! ¡Hola, hola!
0: ¡Hola, hermano! Hola. Trajiste alineación de Santa Fe porque esto va derecho ahorita a Carlos Alemán con el Rock and Roll en Santa Fe Junior.
1: No.
0: Ay, ya, véngase para acá, Alemán. No, usted la pasa mejor acá.
1: Yo soy una persona seria.
0: Sí, usted a donde lo ve, Alemán siempre está pegado aquí a la puerta esperando que uno lo deje entrar. Pues no, quédese, no. Quédese donde sea feliz, Alemán.
1: No puedo porque tengo compromiso. Con la cadena.
0: Oiga, compromiso con la cadena. Usted trajo la alineación de Santa Fe.
1: ¡En exclusiva!
0: ¿Me dice cómo va el profe Repeto, por favor?
1: Hoy no va el profe Repeto.
0: Ah, ¿verdad que no va?
1: Hoy va Musilowski, Federico.
0: Cinco amarillas.
1: Cinco amarillas. Uno siendo técnico.
2: Los técnicos también acumulan.
1: Claro. Los técnicos acumulan más que los jugadores. Porque es edad.
0: ¿Por qué?
1: Porque es edad, papi.
3: ¿Por qué?
0: Usted ve algo en ese estadio y no ve un carajo.
2: Se viene Bello. Rebotaba esa pelota.
3: No, Alemán.
1: Hola.
3: ¿Usted también acumula?
1: No, pues intento no.
3: Ah, bueno.
0: Él desacumula.
1: ¿Ustedes sabían que dicen que Juan Manuel Rengifo es feo y Eduard Bello?
0: ¿Cómo?
3: Me reiría si Juan Manuel Rengifo fuera feo.
1: No, bueno, pues Alfredo Morelo es feo.
3: Tenías que ponerlo con otro.
0: Alemán, ¿a usted no le da vergüenza? Usted aquí con la campeona del concurso internacional del humor de Sábados Felices.
1: Ya nos dimos un mano a mano.
0: No, yo por eso, ¿no le da pena seguir en eso?
3: Estás pendejo.
0: Es increíble.
1: Sea feliz.
0: Bueno, ¿qué pasa en la cancha, don Oscar?
2: Bueno, hubo cambios ya. Se viene Atlético Nacional. ¿Qué cambios hubo? Luda Silva.
0: Está no sabe.
3: Acaba de salir el señor Haidar y entrenó. Hoy entrenó.
2: Espera un segundo, porque acá tengo
0: todo el cambio está mal.
2: Se fue Simón García
3: y Velázquez.
2: Lo que pasa es que a Haidar lo ponen de central
3: lo
2: ahora.
3: Que salió un número ni el berraco.
1: Sí, porque salió, llegó el chiquito.
3: Durísimo. Y así entró Samuel Velázquez.
0: Luda Silva leyendo la alineación de la Champions.
2: Bueno, la pelota la domina, señoras y señores. Felipe Román, cuando llega alguien que sí tiene voz de narrador. ¡Hola, hola! Okay. ¡Jonathan Vargas! Uy, mira, eso lo atienden a uno.
0: ¿Qué le trajeron?
1: Hoy le trajeron whisky.
2: Una orinoterapia. Es que me dijo que estaba trabajando orinoterapia para el cuidado del galillo.
0: Qué bueno, ¿sí? Y usted cayó redondo. Me encanta.
1: Yo creo que eso es whisky.
2: Me trajo un vaso de miados de él. Porque funciona con los miados de él.
0: ¿Y va a fondo blanco o qué?
1: O sea, te hizo un golden shower.
3: Fondo.
0: ¿Sí está bueno?
2: Pues se le pasaron de sal un poquito, pero...
0: Venga.
1: Que se revise el colesterol porque...
0: ¿Qué clase de relación tienen ustedes dos acá?
2: ¿Sabe qué me gusta? Que bota espuma.
0: ¿Qué clase?
1: Claro, buena próstata.
0: ¿Qué clase de relación hay acá entre usted y el monstruo?
2: Jonathan Vargas, muchísimas gracias.
1: ¡Jonathan!
0: O sea, pero Alemán, es que hay cuatro personas en la mesa. O sea, esto fue sin pudor alguno que le trajo solo a uno.
1: Sí, no, ya es un golden shower.
0: ¡Wow! ¡Feliz día del maestro!
2: No, es que ¿sabe qué pasó? Que estábamos hablando de la narrada de goles contra Inter.
0: Ajá.
2: Entonces, pues quedamos flojitos del saxofón. Y
0: se lo afinó.
2: Y esto lo afinó.
0: Ya.
2: Para fa.
3: Esa narrada de 7 goles. No,
0: increíble.
3: De 8 goles.
1: Pero igual.
0: Felicitaciones, Manolado. Muy buen tipo el monstruo.
1: Estuvieron mejores los de Santa Fe. Igual.
0: Es muy buen monstruo. Va al Tolima.
2: Gracias a Jonathan Vargas con voz del locutor de verdad. Cuidado. Se viene, señoras y señores. Frole le pegó. Ospina. Figura del partido indiscutible. David Ospina. Volando al palo de la mano izquierda en el área chica y el córner a favor del local. Otra vez sonó
1: que
2: un gato.
1: No lo lleven al mundial, dicen.
2: Sonó la gata.
1: Se han atrevido a decirlo.
0: Oh. Pelota difícil, ¿eh? ¿Cómo ha respondido de bien David Ospina hoy? Le ha atajado de todo al Tolima, que Dianita, el Tolima sigue encima, ¿eh? ¿A usted le gusta así?
3: Epa. A mí me gusta, pero el Tolima no. Se tiene que voltear eso, ¿no?
2: Cuidado, a ver, jugada preparada, le quedaba a Tatay. A ver qué hace la gente del Tolima, lindo pase filtrado, cuidado. A ver que se viene Flores, intentaba meter el centro.
1: ¿Voy?
2: Hay tiro de esquina.
0: ¡Voy! Cada vez que usted me nombra Totoy. Ay, Totoy, a mí ya.
2: ¿Vamos a ir Totoy? Bueno,
0: ya quedó Totoy.
2: Le va a pegar Totoy. ¡Pégale!
1: ¡Voy!
3: ¡Pégale!
2: ¡Pégale! ¡Le voy a pegar Totoy!
3: ¡Valverdolaga!
2: A ver, ¿qué hace la gente del Tolima, Guzmán? No, ¿usted sabe alemán por qué se hace llamar el mariachi Guzmán? ¿Es que le pega con ambas o qué?
1: No, ah,
2: que,
1: no sé.
2: Él en las camisetas se hace poner es mariachi, no sé por qué.
1: No sé,
2: ahí le dejo de esa tarea. Bueno, para centro, para cuidado, habilitado, puede estar el primero para el Tolima. No, casi la saca del estadio, señora.
3: Cálmese, Monolao.
4: Se vende lamenta. Mucho humo. Monolao pero siempre ha vendido que... mucho humo, Diana. Él siempre ha sido así.
3: Yo sé que quieres que gane el Tolima, Monolao, pero tampoco.
2: Yo acá soy imparcial.
4: Bueno, alemán, ¿puede contar, por favor, cómo se para Santa Fe?
1: Se para con las dos patas. Santa Fe hoy en exclusiva. Mosquera Marmolejo, Puerta, Escarpeta Moreno y el señor Mafla. En el medio, la verdad van a jugar los mismos. Torres con Toscano, Brasica, el ídolo de la multitud. También estará Nahuel Bustos, Jaycar Perlaza y Hugo Rodallega. Nómina de Santa Fe.
2: En el fenómeno del fútbol usted no puede salir con eso. Van a jugar los mismos, solo acá en el
1: Rodallega. Sí, claro, claro. La misma joda.
2: La misma, mon Dieu.
1: La misma vaina, mi hermano.
3: ¿Y Fagundes sigue lesionado? ¿Sigue
1: no, madre, ahí está.
4: No, madre.
1: Franco Misael Fagundes Rosa en el banco.
2: Oye, ¿usted dónde está sacando esas nóminas? ¿Cuánto está pagando por debajo de la
1: papi,
2: mesa?
1: Papi, se llama información.
2: Cuidado, el rechazo de Haidar. La pelota la controla, señoras y señores. Rovira en diagonal por la izquierda. Padre, ahora el que se viene es Flores en el área. Le va a pegar de ahí dos en el...
4: No, pero qué, contra 10.
2: Hacer la de Cabaraskelia, pero le salió una ridiculez. Bien, recupera, señores. Nicolás Rodríguez, Luda Silva sigue sufriendo.
3: Él se vio el partido del Bayern contra el París, no, y dijo, yo puedo. Yo,
2: eso que hace Cabaraskelia lo hago yo.
3: Yo soy igualito.
2: Se viene Renquifo, tercer cuarto de cancha. La pelota la controlaba, señoras y señores, el equipo de Atlético Nacional. La pelota la domina. Ahí está Haidar, pierna derecha. Toca la pelota, no tiene por dónde entrar. Por eso les contamos que estamos en el minuto 6 de la segunda parte, Luis Canales.
4: Manolao, ¿cómo se llamaba la buceta que tenían los Reyes?
3: La verdad.
4: Obvio. Dije Monolao, este salón, disciplina tan importante.
2: El que quiera hablar, levanta la mano.
4: Si me hacen el favor. ¿Cómo se llamaba? ¿Era una gata o una perrita? La de
3: era
4: los,
3: una perra.
4: La perrita de los Iriarte, sí, señora.
3: ¿Qué? ¿No se acuerda cómo
2: se llamaba? No me acuerdo.
4: ¿Cómo se llamaba?
2: A la que atravesó el perrito de
4: ¿se acuerda? ¿Cómo se llamaba la perrita de los Iriarte?
3: Espere que me olvide.
4: Ahí está la pregunta de los Reyes Alemán.
2: Bueno, ahí viene la...
1: Yo no era muy de los Reyes, quiero decirle.
4: ¿No?
2: Uy, no, se perdió media vida, se perdió
4: con razón.
1: No.
2: Falta calle.
3: Ay, pues no lo juzguen, yo tampoco.
4: Nos encanta juzgar.
2: Pero, ay, una pregunta.
3: Se llamaba Violeta. No.
4: Kaiser. No, Violeta no.
2: Kaiser se llamaba el de Beto Reyes. El
3: perro. Violet.
2: Violet, sí.
3: A ver, la misma.
2: Violet. Venga, pero una pregunta. Al fin, ¿el perrito de Beto Reyes atravesó a Violet?
3: Sí, claro, pero la atravesó durísimo.
2: ¿Sí?
3: Sí.
1: Dios santo.
2: Bueno, sí. Así dijo Iriarte, sí, precisamente como dijo Alemán.
1: Dios santo.
2: Cuando vio así.
1: Oiga, ¿les cuento la de Junior o qué?
4: ¿Qué hizo la de Junior?
1: A ver, Silveira.
2: Sí.
1: Rivera, el Cacha, brother. Va a jugar Paiva, Juan David Ríos, Janison Sarmiento, Jason Suárez, Jomier Guerrero que regresa, Cristian Darío Barrios Puerta, Fabián Steven Ángel Bernal, David Bryan, Castrillón Gómez y Germain Zidane Peña Maiguel. Esa es la nómina del Junior.
4: Me estremecen los nombres.
2: ¿Vuelve Germain?
1: Vuelve.
4: Oiga, Monolao, ¿cómo dice usted que se llamaba el perro?
2: ¿Kaiser no era?
4: No, Tarzán.
3: Ah, Tarzán.
4: Kaiser. ¿Cómo inventa, weón?
1: Se confundió con Escarpeta, quien le dicen el Kaiser.
2: Oiga, pero, Alemán, ¿a usted le parece que hoy el central ángulo hizo una Germain Peña?
1: Uy, no, pero no, para mí no era roja, le digo. ¿No?
2: Es que era amarilla.
1: No, nada.
2: ¿No era nada?
1: No lo tocó.
3: ¿Cómo que no lo tocó?
2: Mírele la pierna izquierda.
1: Bueno, estamos teniendo una pareja acá, una pelea de pareja, la verdad.
2: Para mí
1: no era roja, pues.
2: Para mí sí, porque era
1: amarilla. ¡Mátenme si quieren!
4: Yo dije lo mismo y aquí me levantaron.
3: No,
4: alemán.
3: No, le hizo un bicicletazo durísimo, le pegó con la pierna izquierda.
1: Tanto que el árbitro le confundió.
3: Balón.
4: Yo solo decía balón y aquí balón. me regañaron.
1: ¡Juegue, papá!
2: Del tobillo.
3: No, ¿y cómo va a jugar con el riendado que le metió?
1: No, mira. En la primera se la compro, amarillo, vale. La primera se la compro, la segunda no se la cuido.
3: No, ¿cómo vas a decir?
5: Ay, eso era roja y cáncer.
6: Vaya y ponga la caja en el CAI.
1: Pues.
2: Y no sé cuál era la necesidad de Angulo, jugador que va contra la línea, tira un planchazo de eso. Es que también.
3: Sí.
1: Fue aparatoso, pero para mí no era. Yo creo que el man se confundió y otra vez volvió a pasar que no sabían que tenía amarilla el man, entonces le echó. Lo echó otra vez.
3: No, porque este man. No, roja las dos. Roja
1: Yo creo que la sacó y dijo, uy, hijo de madre, como yo anoche.
2: Golpeense. 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
2: ¿Y esa gata qué?
4: Sí, que esa maulladera.
1: ¡Epa!
4: Esa rasguñadera.
1: ¡Epa! ¡Qué lindo! Mire, te queda bien así como la paisa.
2: Sí, pero me dejaron vuelto bien.
1: Te dejaron con siete velas berraco.
4: Y Jonathan sale como todo lo que a usted le gusta.
2: Claro, en cambio salí como la bruja de Blancanieves y los siete enanitos.
1: Parece que estuviera escondido detrás de algo.
2: Pero ahí parece que lo estuviera atravesando, Diana, ¿por qué?
4: Me gusta. Muy bien,
5: pero Monolao. Pero tienes una cara de felicidad,
4: con su sueño de tener...
3: Pero encantado, Monolao.
4: Si algo, bajo un mandarino.
2: Si hay algo que a mí me gusta es sobar tetillas.
4: También lo veo. Muy bien, cuidado sus uñas.
3: Quejándose ni un poquito.
1: Ahí lo veo arrimando cebolleta duro.
4: Sí, oiga, ¿y de verdad está bueno lo que le mandaron?
2: ¿Quieres probar?
4: No, gracias. No.
5: ¿De qué color es?
2: Pues amarilla, es que es orinoterapia, Diana, sino es que él hace
4: favor,
2: mucha espuma.
4: Por favor, levante eso, muéstrelo a la cámara.
1: Parece
4: mire
1: whisky, güey.
2: Es que él hace mucha espuma.
4: Mire esa pues ya, grosería.
2: Ya
4: además,
2: me tomé las espumas.
1: Yo creo que es whisky.
4: Además, en vaso desechable y prestado.
3: No. Cuidado porque va Mateus.
2: ¡Uy! ¡Se va a hacer equipo! ¡Le va a pegar el equipo! ¡Tajó el arquero Neto Volpi! Volando al palo de la mano derecha y hay córner a favor de la visita que la noche de hoy es Atlético Nacional, Luis Canaví.
0: Ah, tremendo zurdazo. A este señor hay que tenerle mucho cuidado. Qué zapatazo que sacó Regifo, pero mucho mejor Volpi. Qué voladera la de este arquero, tremendo, pero ya por fin se despertaron, Lu.
3: No, qué voladera la de los dos arqueros, porque eso ha sido por parte sí, y parte. Y la verdad total. Es que sí, creo que es de las pocas llegadas claras que ha tenido Atlético Nacional en este segundo. ¿No? ¿Cuál segundo? En todo el partido. Porque es que todas las llegadas han sido del Tolima. Y la verdad me gustó, buena jugada.
2: Le va a pegar Pecho. Le va a pegar el número 18. Curva hacia adentro, pierna diestra.
4: Uy, qué
2: cuidado, balón. Cabezazo, ¡ah!
5: ¡Golazo!
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0: Desde que levantaron esa pelota se la canté. ¡Qué balón! ¡Qué centro el que le ponen a Morelos! Pero además el movimiento perfecto. Parietal derecho. Y a guardar, como manda el manual, incluso mejor porque la estrelló en el palo.
1: ¡Eso!
0: Y luego celebró gol. Tremendo lo de Morelos, que se elevó para castigar de la única forma posible. Juego aéreo. Se pone arriba Nacional. Oiga. Dianita, por fin sus gritos, por fin déjelo salir. Exorcice, sáquelo. Diana, exorcice, sáquelo, Diana, sáquelo.
1: Ay, Morelos, hermoso. Negro precioso.
2: Tampoco.
1: No, y si ustedes ven en la jugada, el cabezazo que mete, ¿cierto? Pero la pierna hasta dónde la levanta para poder levantar el impulso del cuerpo, que debe pesar bastante además.
2: Esa no era la pierna.
1: No.
2: Era la cobra.
3: ¡Feliz! Es que es increíble. Y aparte ese centro tan perfecto del señor Bello. Dios bendito.
0: Te lo canté.
2: Oiga, pero yo tengo una pregunta.
4: A ver.
2: ¿Es tan flojo nuestro fútbol que Nacional con una jugada va a eliminar a el Internacional y al Tolima? Pues la misma jugada, mismo tiro de esquina.
0: Queda mucho.
2: Nadie se lo ha pillado. ¿En serio?
0: Y no solo eso, es que remate solamente el de Rengifo. Pero bueno, abrió el marcador Nacional. Bueno,
2: yo me voy igual.
0: Lo pierde el Tolima en casa. Dianita ahora sí puede dejar la sirena. Y deje la gritadera.
3: Ay, déjeme la niña que está emocionada.
1: Sí, pero él es así, si fuera el equipo él.
3: Exacto, sí eso, Diana.
0: Yo no tengo equipo, yo no creo en el fútbol.
1: Pero como eso. Es el equipo de uno, entonces no, si quieres censúrame, apágueme el micrófono.
0: Apáguenle el micrófono a Diana.
3: Pero estos parceros del Tolima, ¿qué? Porque me están pues también.
0: A mí por eso no me gusta el fútbol, Monolao.
3: No.
4: Sí, me he dado cuenta.
2: No,
0: por eso yo prefiero.
2: Pero creen el fútbol más adelante.
0: De hecho, le voy a mandar a la producción. ¡Uy! Pero si llegó Juan Lozano.
2: Llegó el chiquito.
0: La
2: a salar a Santa Fe.
0: En lo que ahora nos vamos a meter, Monolao.
4: A ver, ¿en qué?
0: En un ratito le voy a mandar a la producción un nuevo fútbol que vamos a estar narrando usted y yo, porque después de este mundial creo que nos vamos a retirar de la pelota.
2: ¿Sí?
0: Vamos a estar narrando fútbol gaélico.
2: Ah, bello, lo conozco.
0: Ya se lo voy a mostrar, espera y verá.
2: Es hermoso, se dan en la jeta duro.
4: Uy, sería rico, qué rico narrar eso. ¿Podemos también participar? Gaélico.
2: Sí, claro. se dan zapato venteado además.
0: Ya lo tienes, mi querido Juan Lozano, cuando lo tengas gritas.
3: ¿Han visto fútbol para ciegos?
0: ¿Cómo?
3: Que les ponen campanitas.
0: Sí, claro, que les ponen campanas. ¿Por qué se ríe, Lugo?
3: ¿Charro?
0: ¿Por qué?
2: No, porque
3: te amamos.
0: Ah, pero sustente,
3: no,
0: sustente.
3: No, pero es que imagínese lo.
0: Argumente su respuesta.
3: Estoy solo, ¿y cómo sabe?
4: No. Y ahí está. Su humor negro, no quería su humor negro, Luis, que ahí lo tiene. ¡Ojo a la jugada! 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
2: Véalo.
3: Qué lindo, man.
0: Qué atajada
3: de Yupi.
0: Oiga, en el chat, hablando del gaélico, mientras lo tienen listo, me están hablando de un fútbol italiano, pero ese se llama el calcio histórico.
2: Claro, y sí se dan duro en la mula.
0: Y es el que se rompen en Florencia.
3: ¿En serio?
0: Florencia está dividida en 4 barrios. Y hacen un torneo de una cosa que se llama calcio histórico, que es gladiadores en una arena.
3: Okay.
0: A reventarse en un partido que es como balonmano.
3: Okay.
0: Y es un torneo a 4, son 4 barrios y es una rompera.
2: Hay un traques. Documental en Netflix.
0: Sí, es bonito.
3: Netflix.
0: Me avisan cuando lo tengan.
3: Ay, se fue. ¡Bratsiney!
0: Ya está, vea, Monolao. Este va a ser nuestro, mientras hay cambios, ya se fue Bratsiney.
3: ¡Totoy!
0: ¡Voy!
3: ¡Voy!
0: Párele bolas a lo que tiene que empezar a narrar ahora, Oscar. Allá al fondo, ¿sí? mire el fondo.
2: Vea, la pelota viene, venga, mano.
0: Hay 2 arcos, uno abajo, uno arriba. Y vea el gentío.
2: Sí, eso es fútbol irlandés, al final es el que más se juega ya.
0: Vea eso.
2: ¡Uf! ¡Olé!
0: ¡Qué amague lindo!
2: ¡Ole, papi!
0: Pero dicen que solamente se puede llevar el balón en 4 pasos y yo ahí veo un resto de pasos.
2: Sí. No, pero véalo ahí.
4: Eso, ah, pero me imagino que tiene que hacerlo rebotar. Que tiene que hacerlo rebotar, por lo que veo.
2: Pues,
4: ¿cómo se llama? ¿Cómo es que se llama? Fútbol
0: gaélico.
4: El balón es como un balón de baloncesto, un poquito como más grande al normal, parece.
0: Pues no estaría mal, mandarnos en estos deportes que ahora.
4: Claro.
0: Mire, pero mire los estadios.
3: Claro.
0: Estadio repleto, Santa Fe, en cambio, así hoy ya está el Campín.
2: Hoy estará lleno.
0: Bueno, ahí lo tienes. Próximamente el Rock and Roll con fútbol gaélico, con Carlos Alemán, Luda Silva, con Diana Higuita.
2: Me gusta más.
0: Y el Tunja.
2: Pues,
3: ¿y el Tunja?
2: Sí, o la Bolirrana.
4: Fútbol peruano 97.
2: Uf,
4: qué juegazo, ¿no?
0: ¿Cuál?
2: Fútbol peruano 97, sí, papi.
4: Fútbol peruano 97.
0: ¿Para qué tal? Puta, no será.
4: ¿Lulo jugó? ¿No?
5: Ah, es que claro, no entiende. Lo
0: está tratando de sobrevivir a esta transmisión. Ahí donde la ve, a la verdad. ¿Dónde la ve? Está tratando de sobrevivir. Dianita, ¿qué pasó en Medellín?
1: Aquí seguimos felices con la gritadera.
2: Voy a hacer exámenes de orina a todos porque creo que alguien está como salido de sí, ¿no?
0: Ahí
2: creo.
0: Tiene el de monolado.
2: Ahí tiene el de monolado, vamos a mandarlo.
3: Si oiga, ¿por qué Morelos está fuera hace rato?
2: Porque sí se lesionó.
1: Le dieron un patadón gigante.
4: Tiene que aguantar dos minuticos, son 2 minutos por fuera, Alemán.
3: Un minuto. Bueno. Pero ya llevo un minuto.
2: Que les vaya muy bien, chicos.
4: Cuidado, pelotazo.
0: Ay, Alemán, ya se quedó, ya que. Es que.
4: Está todo volado.
0: ¿Trajo monas, Alemán? No, entonces sí vayas.
4: O sea, hoy llegó todo bravo y se fue.
3: Ya lo llenó.
0: Entonces sí vayas. ¿Ya lo llenó?
1: No, Alemán tiene miedo,
0: Pero
4: comprando de una vez ya.
0: Compró el álbum
4: 20
0: lleno.
4: 20 casi. Sí. No, imprimió.
0: Alemán. Diana, ¿cómo va con el álbum que está haciendo
2: con...? La imprime mona se llama Luda Silva, que el otro día me iba a cambiar Brasil 13 y era Marruecos.
0: No, pero ¿cómo así?
3: Venga. Es que decía Brasil 13 atrás, pero la que fuera Marruecos.
0: No, pero porque son tan crudos. Diana, usted es una persona que si lo llena legal. ¿Cómo van usted y Tata ahí con el álbum?
1: No, pero Tata y no me lo dañe. El mío es Tatán, Tatán calidoso.
0: Grande,
1: Tatacho. Hoy le salió Pedri, señor, y estaba no, muy contento porque...
2: No, sí, es difícil.
0: Ese
2: es difícil.
0: Ay, hablando de Pedri, se vino el Tolima.
4: Atención, se viene el Tolima. Buscaba Mosquera. Ahí está Mosquera, número 33. Van a meter el centro. Eduard López puso a picar a Mosquera en el área. ¡Cuidado!
0: No, malo.
4: Muy bien, apareció, señoras y señores. Campuzano, salida para Nacional. Minuto 64, señores.
3: Hablando de Jalú, se viene el Tolima.
0: Sí, exacto. Hablando de Cabarasquelia. Hablando de Cabarasquelia, arranca Rengifo. Mire,
2: arranca Mbappé, ahí va Eduard López. No, en serio.
0: Dice Andrés, el mejor de todos es Monolao.
4: ¿De todos? ¿De qué habla?
0: No sé, pero es el mejor, ¿verdad? No sé. Tiene uno que otro fan en su vida.
4: ¿De qué estará hablando? No
1: vaya,
4: se sabe.
1: Vaya.
4: El mejor para tomar miados de los...

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1: Ello y se va, creo que se va a ir Rengifo.
2: Ok, no, se va Mateus Uribe por no, Juan Manuel Zapata. No.
1: Por eso dije creo, presuntamente.
3: Muy bien.
2: Se va Juan Manuel.
4: En ese creo podría decir se va David Ospina. Porque
1: claro.
3: Una lectura del partido.
2: Oiga, Gianita. El señor Juan Manuel Zapata por Mateus Uribe. Sí. Y se va el señor Abello.
1: Abello. Jorge Enrique sale.
3: Y entra Freddy Contreras.
1: Freddy Contreras
3: en la cancha.
1: Entra Mora.
3: No, perdóname, usted. Querido mío.
1: Luisca, le tengo la prueba. ¿Qué? Que Luda Silva imprime las monas.
4: La prueba de orín.
3: De verdad, pero esto es una cuestión
1: hay
3: de
1: una
3: cárcel.
1: Hay una prueba que Lu engaña a la gente y imprime las monas.
3: A ver,
1: por favor,
3: ¿qué va a mostrar?
5: Cambiando láminas.
1: Ve a ver.
5: Luda Silva. Champion.
6: Señor.
5: Mira. ¿Tienes Marruecos 13?
3: No.
6: Brasil 13, dice acá.
3: No. No, pero Lu.
6: Viene por detrás, dice Brasil.
1: No, ¿sí ven?
5: No, no imprimas esto en la cara.
2: No, eso venía así.
3: Luda Silva.
4: ¿Dónde la está comprando?
2: Yo compré la caja en el lugar legal.
5: Pero Champion, ¿qué
1: es? No.
6: Lu. Brasil 13.
2: No. Ahí es culpa de la marca.
3: ¿Cómo puedes explicar?
2: No tienes.
3: Ibas a pegar la mona, te arrepentiste porque ya la tenías y la pegaste el papel que encontraste. Claro.
7: Ustedes han visto.
3: He aprendido
7: el
3: mucho
7: álbum
3: de ver el mentalista.
1: Sí, Queen,
3: he aprendido mucho.
1: Quería meter un gol.
3: De CSI, de ver el mentalista. Yo, Dianita, si algo he hecho yo.
2: ¿Pero le sirvió o no le sirvió?
1: No, porque yo necesitaba ir a Brasil 13. No.
3: Aquí agachas.
2: Usted dijo que le servía a Marruecos.
3: Increíble.
1: No, pero no.
3: Para
1: no.
3: Que vean cómo es el negocio.
2: No me la devolvió.
1: Se la devolví.
7: Las láminas del álbum de Estados Unidos son más bonitas. ¿Las han visto?
3: ¿Qué dice Diana? ¿Qué?
7: Las láminas del álbum de Estados Unidos es más bonito.
2: Ay,
7: ¿las
2: sí,
7: han visto?
2: Son doradas.
7: De fondo dorado.
5: Platina.
3: ¿Las de cuál?
7: El álbum de Estados Unidos. El Panini de Colombia es diferente al de Estados Unidos.
3: Ah, sí. Ah, ok. Como la versión norteamericana es más. Ah, sí.
4: Uy, mírame a Sarmiento. Dejó todo el mundo. Sarmiento. Se acordó que era él. Se acordó que era Sarmiento y regaló la pelota salida para Eduard López.
2: Ese sí dijo, soy Cabarasquelia.
3: Sí.
4: Ya bueno. Viene la logia de Luda Silva. ¿Por eso nos abandonas?
2: Por eso los abandonas. Sí.
3: No deberías. Mira que Diana estuvo acá en su cumpleaños. ¿Tú qué vas a hacer por el Rock and Roll?
2: Puedo estar también en mi cumpleaños.
3: ¿Cómo?
7: ¿Cuándo es?
2: No, mentiras, falta mucho. El 15 de junio.
3: 15 de junio.
2: De pronto cae para un partido.
4: Pero porque se viene Nacional, le está quedando a Felipe Román.
2: André Felipe Román, ¿por qué
4: me
2: la
4: engañó
2: deja
4: Diana?
2: Así?
7: Dependiendo de humo, aprendí de ti.
3: Ah. Oiga, ¿vieron la noticia de hoy, amigos?
2: Sí.
4: De tantas noticias.
3: El Chelsea tiene nuevo técnico.
2: Después de que perdieron hoy contra el Manchester City, increíblemente terrible.
3: Pues ya anunciaron al nuevo técnico del Chelsea y va a ser nada más y nada menos que Xavi Alonso.
2: ¡No! ¿En serio?
3: Júramelo. Xavi Alonso confirmado nuevo entrenador del Chelsea para la próxima temporada.
2: Ay,
3: el
2: ojalá
3: español.
2: No, ojalá no dure 6 meses como en el Real Madrid. ¿No?
3: 6,3. Al que sacaron de atrás por el Real Madrid, pues va para el Chelsea confirmado y ya también a punto de darse por hecho y por confirmarse que José Mourinho vuelve al Real Madrid.
2: Sí, eso es más que confirmado. Por más que Mourinho diga que no ha tenido conversaciones con el Real Madrid, chismoso, mentiroso.
3: Y está con el Benfica, al que desde que se le montó al Benfica monolado, el Benfica no volvió a perder.
4: No son técnicos.
2: Es que es
4: como
2: un gran
4: papá, técnicos berracos, hermano.
3: Técnicos berracos.
2: Benfica que hoy ganó, no le alcanzó, pero ganó también con gol del señor Richard Ríos, ¿no?
7: Richard Ríos marcó.
3: Grande.
2: Hizo buen golazo el señor
3: grande Richard.
2: Richard,
3: pues ahí tienen. Te enteraste primero en el Rock and Roll de Las, que ayer te contábamos que iba a ser nuevo técnico Xavi Alonso, y hoy ya confirmado, amigos.
4: Miren, noticias de...
2: ¿Sabes qué? Amanecí esta mañana, me levanté a ver fútbol muy temprano.
3: Bien hecho, ¿qué vio?
2: A las 6:30 de la mañana me levanté a ver la Liga de Escocia.
3: Hijo de madre, sí lo vi.
2: El partido del Celtic contra el Hearts y le estaba haciendo mucha fuerza al Hearts porque, pues, siempre gana el Celtic. Entonces dije como, lindo que gane alguien diferente, ¿no?
4: ¿Y no?
2: Iban empatados como hasta el minuto 80. El Celtic hizo gol y no les alcanzó para empatar. Y en una última jugada, el Celtic subió hasta el arquero a patear, a buscar el.

0: balón y no les dio, hay un contraataque y gol para el Celtic, ganaron 3-1 y justo cuando hacen el tercer gol toda la tribuna se baja, e invaden el estadio. Hubo bastantes gestos lindos por parte de los jugadores del Celtic abrazando a los del Real. Muy lindo.
1: I'm feeling this. Acá. Qué música, perro. Hoy estás como con mecha en la metida. Cualquier momento totea. ¿Qué le pasó? ¿Se varó?
2: No, que faltan 20 minutos. 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
1: Bueno, ¿la vaya a seguir Mortal Kombat?
2: No, vi la que usted me recomendó.
1: ¿Y le gustó?
2: Me gustó, entonces...
1: Hay que verla dos. Mañana voy a ir a verla en cine.
2: Las escenas que muestra... Sí. Johnny Cage es el protagonista, ¿no?
1: Johnny Cage, que es el protagonista también, o uno de los protagonistas de la serie que está siendo muy polémica, de The Boys. Porque la gente dice, eso va a ser un final horrible. ¿Cómo van a quedar solo un capítulo para acabar una serie con tanta pregunta? Yo digo, espérate.
2: Mortal confía. Kombat. En las escenas se ve buena la pelea entre Johnny Cage y Baraka. Se ve buena ahí. Bueno, cuidado, lindo pase para Nicolás Rodríguez, está en el área, lo marca Rovira, bien, salió bien librado el número 80 del Tolima, que lo sigue perdiendo 0-1 contra Atlético Nacional, tiene 10 jugadores en local después de la expulsión de Angulo.
1: ¿Cuál era su personaje favorito de Mortal Kombat, Monolao?
2: A mí me gustaba Striker, el policía.
1: ¿El Tom Gusto jugó Mortal Kombat, tú? No.
2: No, pero...
0: O sea, sí sé cuál
1: o sea
0: es,
1: si yo le digo no Sub-Zero, no tiene ni idea quién es.
2: Belina.
1: ¿Y Diana? ¿Diana tampoco?
3: No, yo ni idea.
1: Pero su hijo nunca le pidió Mortal Kombat, nunca jugó Mortal Kombat, ¿no? Nada.
3: Mortal era el que salía. Solo cosas de fútbol.
2: Mortal Kombat era como el que se robó a Bart en el capítulo de Navidad, más o menos, ¿no?
1: Más o menos.
2: ¿Te acuerdas?
1: Más o menos. Mortal Kombat, bueno, si ya la vieron, escriban mañana.
0: ¡Ay, no!
1: Uy, se viene. No pasó nada. Mañana voy a ir a verla. ¿Sí? Te contaré, sí.
2: Me cuenta.
0: Yo ya me fui a ver la de Michael.
1: La de Michael Jackson.
2: Ya la vi.
0: Qué gran película.
2: Esa sí la vi. Pero quiero
0: ver nalgas las del señor Michael Jackson en el
2: Michael. Quiero ver Mortal Kombat.
0: Don
2: ¿Sé cuál le gustaba de Mortal?
1: Para mí, Sub-Zero siempre o Johnny Cage.
2: Johnny Cage.
1: Cualquiera de los dos.
2: Es que todos eran muy buenos. Bueno, la pelota la domina, señoras y señores. Atlético Nacional levantando una bola lenta y cucharada por arriba. Rengifo le metieron un sablazo, va por el segundo.
3: Luis Can, ¿qué quiere decir lo que dice César Quintero en el YouTube?
1: ¿Qué dijo?
3: ¿Que Luda Silva es quién? ¿Jade? ¿O quién?
2: Sí, la morenita. Había una...
0: morenita.
2: Pero tiene el pelo cortico. Jade tiene el pelo
3: dice,
2: bien cortico.
3: ¿Luda ahí. Silva es Jade y Anita es Sindel?
1: Sindel.
2: La de los gritos.
1: Sí, tiene pinta... Sindel. Uy, te parece el resto. Búscala. Sindel se escribe creo que C-Y-N-D-L. No,
2: con
1: ese.
2: Con ese.
1: Por eso Sindel, digo que...
3: Dice acá.
1: Pues digo que con ese, pero con Y, ¿cierto?
3: Sí. Pero ¿cómo así que la de los gritos? No.
1: Es que tiene un poder que...
2: ¿Gritaba?
1: ¿Cómo gritaba? Está jodido, yo. La vieja gritaba y reventaba cabezas gritando.
2: Claro.
3: Ay,
2: ¿es lo que estás haciendo hoy?
1: Reventando cabezas, Dianita.
2: Busca ahí, Sindel.
3: Ve, y también tiene Libertadores, está buena.
1: Luca, Diana, pero estamos hablando de la pinta del pelo.
2: Es hincha de Nacional, sí.
0: Es hincha del verde.
3: Claro, estoy
0: ¿cómo se llama? Sindel.
3: Búsquela.
1: Sindel.
0: A ver.
3: Ahí la estoy buscando. Tiene buena representación.
0: Ay, sí se parece, sí, mira.
1: ¿No le digo?
2: Y ahora busca a Jade.
0: ¿Y esa cómo escribe?
2: Jade, Mortal Kombat, y ahí se sale. Para que cuando te quieras calviar, pues vas a quedar igualita a ella.
0: ¿Así?
2: Ella tenía como una varilla.
0: ¿Esta?
2: Ella.
0: Ay, claro, y también del Nacional. No, estamos re bien. Lo que ama el verdolaga en el Mortal Kombat.
3: Mañana va a ver Mortal Kombat.
0: Mañana va a ver Mortal Kombat. Bueno, ay, viene el amor cambios. De mi vida. Hoy el amor de mi vida.
1: ¿Pero él lo sabe o tampoco?
0: Él lo sabe, yo creo que sí. Yo
1: sí,
0: creo
1: lo has
0: que,
1: dejado claro en
0: Cardona,
1: el estudio.
0: Sí, yo creo que Cardona lo sabe.
3: ¿Viste?
0: Falta
3: el gol. Yo dije que señor, sí, gol Cardona.
0: Jorman Campuzano y entra Chicho Arango por Jorman.
2: No, por Morelos.
0: ¿Por Morelos?
2: Sí.
3: ¿Quintana? Okay. ¿Quién es Quintana?
0: Campuzano sale por Cardona y por Morelos.
2: Quintana y Milena. Ambas eran, tenían unos cuerpotes, pero las jetas pues eran horribles porque eran como de calavera. O son como de calavera. Por eso andan con una. Con un tapajetas.
0: Un tapajetas.
3: ¡Chicho!
1: ¡Lina! ¡Vamos!
0: ¡Qué grande, mi Chicho! ¡Qué grande, mi Chicho!
1: Minuto.
3: Ay, ¿te imaginas
1: 74.
3: Que vuelva y meta gol hoy?
0: ¡Ay, qué golazo! Hermoso, ¡qué
1: golazo! ¡Qué gol clavó! Sí. Que es que Nacional llegó pisando
0: No, fuerte. En ese partido, todo el que entró en chocho gol.
1: Todos, sí, faltaron un par. Mira, Balto Lima.
2: Se viene Sandoval, gira el cuerpo Sandoval.
1: Ya no Balto Lima.
2: Bien, recupera, Tecillo, pelotazo largo. A ver la velocidad. No, pero Arango ya no corre.
0: No, ya chichó.
2: Mira, se fue Orto y de todo. No, acabó hasta con el día de la perra en la primera jugada. Lu, se le hizo mucha fuerza, pero.
0: No, no lo que pasa es que mi señor ya está un poquito cuchito, pero sin embargo, cuando él tiene el balón en los pies, él sabe lo que hace. Déjemelo, no me lo juzgue, no me lo trate feo. Yo lo amo mucho.
2: Primera jugada, primer resbalón. Está jugando en tenis, está jugando en babuchas, Lu.
0: Está jugando con las que van las enfermeras a atender. ¿Cómo se llama eso? Con los crocs.
2: Ah, es. La pelota domina Sarmiento, le va a pegar Sarmiento, cubre la pelota ante Eduardo López.
0: Pero
2: se la sacaban.
0: Mucho.
2: Otra vez salida para el Tolima, le está quedando a Guzmán. Ahí está el mariachi, pierna zurda por la derecha. Salida para el equipo Pijao, adelantando el Buñuelo. Ahí está Guzmán, dejando más atrás con Angulo, uno de los centrales. Ahí está saliendo pase entre líneas de Rovira. A ver, Sandoval, lindo pase filtrado. A ver, cuidado, se viene Flores en el área, pero es mucho más rápido Felipe Román. Y el juez dice que hay saque de meta a favor de la visita, que lo gana 0-1.
1: Quedan 15. Diana, ¿está más tranquila?
3: No, quiero otro gol. Confío en Cardona, confío en Chicho. Cualquiera que esté en la cancha y meta otro, necesito otro y ahí sí ya me relajo un poquito.
0: De acuerdo, Juan Diana, yo también quiero el segundo para que nos vayamos 2-0 a casa.
1: Lu, que le vaya muy bien en su logia.
3: Ay, ay, ay.
0: Muchas gracias.
1: Que me harto cordero yo.
2: Muy difícil.
0: Yo espero
2: muy difícil
0: que sí. Yo esperaría que sí. Que
2: ¿Cuál es la clave? ¿Tú nos puedes dar algunas claves para hacer reír a un público que va dispuesto a no reírse? ¿O tú ya
1: no
2: tienes lo preparado?
1: Uy, no.
2: O bueno, la clave que tú digas, bueno, yo me burlo de casos de la vida real.
0: No, sí, yo casi en la mayoría de mis shows yo me burlo es de mí misma.
2: Ah, bueno.
0: Lo que pasa es que hay algo en la comedia que son los estatus. Entonces como que...
1: Del que usted no tiene.
2: Nosotros somos playa baja, por ejemplo.
0: Entonces normalmente los playa baja son más fáciles de hacer reír que los playa
2: altos. Claro, porque hay
1: o sea, usted tiene cara de... Sí, que se ríe de todo.
2: No, de...
0: No.
1: ¿Quién dijo? No,
0: desde los...
1: Claro,
0: desde
1: yo
0: los
1: también.
0: Comediantes.
1: O sea, desde los... ¿Sí me entiendes?
0: Claro. El comediante es el que...
2: De estrato. O sea, yo puedo hacer... Por ejemplo, ¿qué lo puede hacer a uno... De estrato alto, estrato muy pobre.
0: No, es de lo que tú hablas. O sea, por ejemplo, cuando yo hablamos de los estatus, es que los comediantes se tiran a ellos mismos.
2: Escuchar este programa, ¿es de gente muy rica o de muy pobre?
0: No, están llevados.
1: No, pero por favor, a esta gente.
2: Uy, pelotazo en diagonal.
1: A esto lo sigue la gente que sigue As Colombia. O sea,
0: ah, no, mentira, sí, no. Es que hay mi
1: porque radioactiva sí, pedazo.
2: Por ejemplo, yo doy un ejemplo, Lu. Tener mucho tiempo libre es de alguien o muy rico o de muy pobre.
0: Oye, sí, es cierto.
1: Ah, no te huevón, deje de dar material. O sea, esto es parte de su obra, no el de ella.
3: Bueno, hablado, vaya al show.
0: Yo siento que la gente con mucha plata siempre la pasa ocupada.
2: ¿Será?
0: Sí.
2: No, yo me ganara la lotería, no haría ni
1: puede
2: mierda.
1: Puede ser también de un marihuanero.
2: Ah, exactamente.
1: Que tenga harto tiempo. No, pues puede ser. 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
0: Ya mismo, bien. ya lo seguí. Y hubo cambio en el Deportes Tolima.
1: ¿Ya me dejan paz?
0: Salió el señor Kevin Flores y entró el señor Joimar Moreno.
1: ¡Oh, Dios Moreno!
0: ¡Joimar Moreno!
1: ¡Oh, Moreno! ¿Cómo se dice?
0: ¿Cómo se dice? Sí.
1: El rock and roll es una chimba en portugués.
0: Uf.
1: Bueno, pues el rock and roll es bueno.
0: Un rock and roll es ótimo.
1: Oh, ¿cómo?
0: Un rock and roll es ótimo.
1: Un rock and roll es ótimo.
0: Es ótimo.
1: Es ótimo. Bueno, ¿hablaba su portugués?
3: ¿Qué es ótimo?
0: Es ótimo.
1: Una chimba.
0: Rock and roll es ótimo.
2: Rock and roll
0: es ótimo. Es que ya no decía como chimba, sino...
2: Chimbo.
0: Sino que es que ótimo es como de bien, de bacano, de melo, de...
1: Ya, de óptimo. Fino.
0: Pero como tal,
1: pero entonces, ¿cómo
0: chimba,
1: se dice?
0: No hay...
1: Espere que monolabra.
2: Bueno,
1: ¿cómo
2: chévere,
1: se dice?
0: Rock and roll es ótimo.
2: Rock and roll es ótimo.
1: Pero bien.
3: Sí.
2: Pero se me fue muy gargantal.
0: No, la laringe.
2: Vea.
0: ¿Qué es lo que más en Brasil?
2: Ya nos está hablando en dos y yo al mismo tiempo.
0: En Brasil
1: Utenberga.
0: Es la J. La J.
1: ¿La J?
0: J. J y J.
1: ¿Y para qué se usa la J? ¿Qué palabra, por ejemplo?
0: No, yo te... Por ejemplo, nosotros nos reímos. ¿Usted no me hizo que uno se ríe? Ja, ja, ja, ja, ja. Yo ríen con la ja, ja, ja, ja, ja.
2: Ah, o sea, uno tiene que escribir en el chat.
0: Ja, ja, ja, ja, ja, ja, ja, sí.
2: Ah, de ahora en adelante.
0: Porque para...
2: Topo, topo, topo, topo, topo. Topo, topo, topo.
0: Para el brasileño no existe, no existe la J. Entonces, para nosotros, como nosotros es ja, ja, ja, ja, para ellos es ja, ja, ja, ja, ja. Para ellos la J es Jota.
3: Pero, Lu, entonces caca sería jaja.
0: Jota, Jota, Jota. ¿Cómo?
3: Para caca sería jaja.
0: Sí, prácticamente.
1: ¿Ah, sí?
0: Jaja.
1: Ah. Venga, entonces una jarra de cerveza no existe.
0: Jarra.
1: ¿Jarra? ¿Es igual?
2: Jarra.
1: No, no tiene ni idea.
0: No, es que
1: Robe,
0: no.
1: Robe,
0: es,
1: Robe,
0: es que no
1: Robe, Robe.
2: Jarra, es que se
0: no
2: dice
0: es,
2: jarra.
0: O sea, no es que no exista la jota sí existe.
1: Ajá.
0: Me refiero es a que no.
1: Uy, espéreme que va nacional, ya no va.
0: No se pronuncia igual.
1: La de Sindel. No, se, no, no se pronuncia igual.
0: O sea, a la hora de reírse, el brasileño, la jota es jota.
1: La jota.
0: La jota.
1: Ya.
0: No la jota, sino la jota.
1: Yo me soy dice idiota.
2: Venga, idiota. Ya.
1: ¿Cómo se dice idiota?
2: ¿Ya estás idiota. Listo para jugar
1: idiota.
2: La copa?
1: Idiota. Sí, idiota.
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1: Venga, ¿y es de verdad que vamos derecho otro partido?
2: No.
0: Sí.
1: Deberíamos dejar aquí a Juan Lozano con Alemán. Que, ¿qué dije yo hace 20 minutos? De Alemán, no, ¿dónde está Alemán?
2: Sí, mira, ahí mamando gallo.
1: Parado al frente y se queda siempre. Quédense con Santa Fe.
2: Venga,
1: Junior.
2: ¿Y por qué no podemos hacer algo?
1: La por gente fin
2: no
1: el está... experimento no, de grabar.
2: No, pues ya quedó grabado este partido. Volvámoslo a poner. ¿Ya?
1: Ah, ese
2: pues
1: me sí, gusta.
2: No. Pues la gente no sabe.
1: Narre un par de veces como si fuera Rodallega el que la lleva y así ahí, usa eso, como van ahí en la listo, producción.
0: No. Va a cobrar Rodallega.
2: Va a pegar la gente de Independiente Santa Fe.
1: Exacto. Es bueno, un reto que nunca me han querido parar bolas, Lu.
2: Puede pegar.
1: Y es grabar un partido del Rock and Roll.
2: Uy. Que quede 0-0. Uy, cuidado, grabar. Se viene.
1: Uy, se viene el lechón.
2: Eduard López, pelotazo largo. A ver no. si alcanza a llegar ahí. Sánchez, Sánchez. Sánchez ganó de fuerza. Entró por Sandoval, mano a mano con Haidar. Le sacó la pelota. Recupera la gente de Atlético Nacional.
1: Que otra vez se va Alemán, que se despide.
2: No, se despide más que Circo Pobre.
1: Se despide más que Kiss.
3: Alemán, tiene
0: él
3: unas
0: no
3: ganas
0: entró, de... Él ahorita no entró,
2: no, pusieron
0: entró
2: con
1: no, es que él se viste bien para el fenómeno y trae los chiros para el Rock and Roll.
0: María.
1: Él siempre tiene pinta...
0: Ea María.
1: Tiene pinta para el lugar. Bueno, levantan a... ¿Quién levantaron?
2: Pues, a Rodríguez.
0: ¿Rodríguez?
2: Rodríguez. Bueno, Diana Alguita, ¿cuál es el jugador que nos ha traído a la emoción de este partido?
3: Rengifo, señor.
2: Rengifo, así son como Ríguez. Lo escucha Rengifo, pero también... 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
1: Vio, se mueve mejor el peluche que usted.
2: ¿Sí?
1: Vea eso.
0: Mira, mira.
1: Vealo tuerqueando.
2: Pero es que él tiene cola.
1: Se mueve mejor que usted, monolado. Bueno, quedan 7 minutos, Diana. ¿Se va contenta con este resultado porque está de visita?
3: Pues, obviamente, porque estamos ganando. Ya el próximo partido será aquí en Medache. Okay.
1: ¿Quiere más goles? ¿Quiere más goles
3: pero
1: o quiere que esto
3: todos,
1: acabe así?
3: Que me los metan todos. No, no,
1: pero
2: Diana torea.
0: Diana
2: torea a la gente.
0: Pero Diana.
1: No, pero mire, ¿por qué? No está diciendo nada malo. Está diciendo que le gusta que se los metan todos. Goles,
0: claro. Claro. ¿Estabas en que sí? Sí, me parece muy lindo del partido de hoy.
1: ¿Qué?
0: Que se están enfrentando los dos técnicos más lindos del fútbol profesional colombiano.
1: Ve, puro comentario de monolado y se le adelantaron.
0: Pero cierto que sí, mano.
2: Lucas González y Arias.
0: Ay, lindo los dos.
2: Me quedo con Arias por la estatura.
0: Sí, también, más alto, más sí, altico. Más altico, sí, sí. Lucas Hernández, qué chiquito.
2: Lucas Hernández, no, ese sí es pintoso.
0: Es pintoso.
3: A mí no
2: Lucas
3: me
2: González es el del Torino.
0: Lucas González, Lucas Hernández.
2: Bueno, la pelota la domina, señoras y señores. Zapata, pase filtrado, Cardona, se le pega desde la casa. Cardona le reventó las nalgas al jugador Rovira y se viene la gente del Tolima. Ahí está Sánchez. A ver qué hace Sánchez. Está esperando por la izquierda, no. Moreno. le sacaron la pelota el juez, no come cuento, salida para Nacional.
1: Hora. Una hora en entregar esa pelota, obviamente se le iban a quitar a Nacional.
2: Uy, cuidado, esta va a ser buena. Nicolás Rodríguez.
1: Ya no.
2: Le ganaba la pelota a Rieta, hizo rebotar la pelota en el jugador de Atlético Nacional, por eso el juez dice que hay saque lateral. Faltan 6 minuticos. 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
3: ¡Dale que se equivoca!
1: Ah. Siga, siga, Diana, siga.
0: No, Diana.
2: Dale, Sindel.
3: En los partidos de mi hijo gritó mucho.
0: No ha vuelto a hacer el gatico.
2: Y ese grito de Luisca estuvo muy ofensivo, Diana.
1: Pero si así grita Sindel, ¿no? Voy a buscar el grito. Voy a buscar. ¡Ay, ay, ay! Ah, no, era así, era China.
2: Ese era Raiden.
1: Upa.
3: Ese era China.
1: Quiero buscar el grito de Sindel.
2: Sindel.
1: Gritos.
2: No, ese es Raiden.
1: Me preocupa con mi historial de búsqueda lo que me vaya a salir de grito Sindel.
2: ¿Por qué salía ahí?
1: ¿Cómo? Pero bueno, la oye, no estoy. No.
2: ¿X videos?
3: Van a salir puros gritos de mujeres. Ese es.
1: Diana, ¿lo viste?
3: No, otra vez.
2: Otra vez, a ver.
1: A ver, necesito que trates de imitar a Sindel. ¿Ah?
2: ¿Sabes qué me gustaba? ¿Sabes qué me gustaba, Luis Canavi?
1: ¿Qué te gustaba?
2: Me gustaba la risa de. Cuando le están dando una
1: risa. La risa de millonario.
2: Esa era. Sí, la risa de millonario.
1: Risa de millonario. ¿Usted tiene risa de millonario?
2: No, le pobre like.
1: Sí, a usted le sale el Nokia y demás. O sea, usted no puede hacer el.
2: No, a mí me sale la.
1: ¿No? Pero, ¿cómo sería su risa de millonario?
2: No, no podría.
0: Parece risa de malvado de película.
2: Qué depresión.
1: Parece villano, perro.
2: No, la
0: de villano.
2: No, a mí me sale la.
1: ¿Y cómo sería su risa de malvada, Lu? De multimillonaria. De
3: millonaria.
1: No, mi novia.
2: Playa media.
1: Sí, a ver. Vos tenés un huevo a esa sopa.
2: A ver, la risa de millonaria de Diana, a ver. A la una, a las dos, a las tres, de millonaria. Uy, sí, pero sí. De millonaria mala.
1: Villana, sí.
0: La millonaria que le quita el
2: novio
0: a la
2: hija.
3: No, Lu, no. La que se queda mejor con la fortuna del marido.
2: La que no saluda a nadie.
1: Sí, ¿también? La que sentada consintiendo un gato de bata roja.
2: La de el diablo, el diablo viste a la moda, ella. Así.
1: Pues ahí tienen, escojan quién tiene más risa de millonario y por qué no Lu.
2: ¿Qué risa? A ver, pelotazo, largo. Ahí se viene la gente de Atlético Nacional. Uy, qué leñazo. Lo cruzó, el juez pitó la falta, ¿no?
0: No.
2: Ah, no, ya no le está pitando nada.
0: No está pitando nada después Nacional, de la expulsión, el señor Rojas.
2: Ya más bien se ríe Nicolás Rodríguez. Minuto 87, el marcador con el Banco Avevillas. 0 para el Tolima, 1 para Nacional. 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
2: Uy, eso era falta.
1: ¿Falta tu casa propia? ¿No?
2: Eso sí era falta, ¿no? No, ya no, ya no.
1: ¿Ya no falta? ¿Ya la consiguió? Qué bueno.
2: La conseguimos.
3: Le dañó el
2: camino. 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
1: Ay, lo da Silva, o sea, oye, o sea, si nosotros fuéramos los corderos.
2: ¿Le salió la gripa porcina?
1: Sí, sí. Pero mire que si nosotros fuéramos los corderos que esta joven va a juzgar
0: no,
1: hoy.
0: No, yo estaría.
2: Claro, ¿qué nos? Sí,
0: no,
2: es que,
0: nada.
2: ¿Qué nos
1: escribías? Si hubiera sido hoy, ¿qué habrías calificado? Aparte de lo malo.
2: ¿Qué garrotera
0: no,
2: nos darías?
0: No, me reí demasiado. No, ya, no, es que no tengo cómo tirarle. Es que no hay, no.
2: Pero un pan.
0: Sí. Me
1: quiero
0: reír mucho.
1: Sí, hemos hablado, tenemos.
2: Ya le tiraron una chocolatina a Luis Cabrón, pan. Algo de sal.
1: Mucho futuro.
0: Está lindo, Lucas.
1: Hablando del futuro.
2: Se pone tenis con plataforma para hacer un poquito
1: sí,
2: más
1: claro,
2: alto.
1: Claro, pues que toca ya con directorio.
2: Ahora venden una plantilla. Un directorio. ¿Se ha visto que ahora venden una plantilla que a usted le hace crecer como 3, 15 centímetros?
1: Sí. ¿Los pies?
3: Ay, pero camina como empeinado. Muy mal.
2: El del juguete es más caro.
1: No está aprobado.
2: No está aprobado.
1: Mire, hablando del futuro.
2: Soy la señora que se mandó a hacer por
1: una
2: lipo y la murieron.
1: Oiga, qué malicia tan.
2: No.
1: Y ese video, el video sacándola. No, mal paridos, ojalá caigan uno a uno.
3: que hubo video.
2: Bueno, sí. Lo que pasa es que pues de pronto la, pues
3: ay, roten el video, no le viste.
1: No, no, de no, verdad, no. En redes.
2: Lo que pasa es que sí, hay que decirle a la gente que
1: aparezca y haga
2: cada justicia. Uno es libre lo que quiera hacer con su cuerpo. Ya les termino de contar la historia. Lindo pase filtrado, cuidado, puede estar el segundo. Pierna derecha, atajó. Pero pues obviamente hay que ir a sitios especializados, sí, en
0: claro,
2: esa vuelta. Por lo ahora hace unos pesos, pero pues.
1: ¿Sabes qué es lo que pasa? Que también se aprovechan mucho de la ignorancia a veces, ¿no? Se aprovechan mucho de la necesidad. Es que. Se aprovechan pero, mucho.
2: ¿Sabe qué pasa? Que sí, ya la
0: más
2: policía.
0: Más de la necesidad.
2: Sí, claro. La policía ya está encima. Eso los cogen.
1: Ojalá. Seguro. Ojalá que aparezcan.
0: Ojalá, porque si no van a seguir haciéndole daño a más gente por ahí.
1: Uno a uno, que aparezcan uno a uno. Los que la sacaron, los que la jefa, la, que aparezcan uno a uno. Mira, en media hora, Bonolao.
2: Sí.
1: Seguimos otra vez.
2: No.
1: Santa Fe Junior. Es la otra semifinal, estaremos con Sara Arciniegas, estaremos con Juan Lozano, uno de los chiquitos del gol.
2: ¿Y ya está por ahí?
1: Ah, sí, claro, ya está. Está afinando el chiquito.
2: ¿Más cumplido que un inglés?
1: Obvio, está, crece que aquí están jugándose el puesto. Creo que ya lo ganó él porque América quedó eliminado, entonces Bejarano
2: se lo comió el marrano.
1: Valto Lima, ya no Valto Lima. Así que en media hora,
0: jugando.
1: Santa Fe Junior. Dianita, Santa Fe Junior, ¿le tiene más fe a quién?
3: Al Santa Fe, claro.
1: ¿Marcador
3: creo que
1: o no?
3: Ha hecho, me atrevo a marcador 2-1, y creo que ha hecho mejor carrera Santa Fe para estar donde está que un Junior, que creo que el partido pasado pues fue porque por el penal que se comió este man, pero de resto...
1: Que se tragó entero Dairo. No,
0: terrible. Venga, pero
2: Dairo. Es muy difícil taparle un penal a Dairo impreciso, ¿no? En la que...
1: Pero es
2: que
1: también cobró muy mal, sí. Le mostró mucho la pata y estuvo muy mal cobrado. Igual, bueno, de penaltis, yo siempre lo he dicho, es que la gente cree que penalti es gol y penalti no es gol, amigos.
3: Eso es
1: penalti
3: suerte es... también.
2: Pues suerte no, yo no creo que sea
0: todo
2: suerte.
0: Lo que alegaron, porque estuvieron como 10 minutos alegando que no era penal, porque al final se los taparon y ya.
1: Vea lo que pasó en la final de la Copa de África, tanto que jodieron que no era penal, Brahim lo cobró como un gilipollas.
2: Sí.
1: ¿Y qué pasó? Pues que después le dieron el título en el papel.
0: Pero sí, yo estoy de acuerdo con Dianita, para mí es favorito Santa Fe.
2: Se viene.
0: Por varias cosas, la verdad.
2: Centro de Chicho Arango. Cuidado, el rechazo. A ver si alcanza a llegar Sarmiento. Alcanzaba a puntear la pelota. Rengifo.
1: Pelota ganada.
2: Guzmán. Uy. Oye, cobró al revés. Eso era falta a favor de. Era falta a favor de Nacional, pero el juez la pitó al revés.
1: ¿Cuánto de adición?
2: 5.
1: 4. Bueno, tres. Vamos a hacer una vaina. Tenemos Guns N' Roses. ¿Qué banda quiere poner en el entretiempo desde cuando para que.
0: ¿Aló?
1: Gracias. Pues
2: a mí me gusta Aerosmith.
1: Aerosmith, listo. ¿Cuál le gusta? Diría Rogelio.
2: Crazy me gusta por listo. Sobre todo el video, esas mamacitas que salen.
1: Listo, entonces vamos, You Could Be Mine, Back Crazy. ¿De rock te gusta algo, Luda Silva?
0: Sí.
1: ¿Qué te gusta?
0: Me gusta el que mata. El que
1: ¿El matador de los Cadillacs?
2: ¿Kill Bill?
0: No. Me gusta. Puede ser Creep de Radiohead.
1: Upa, bueno, ahí conciencia no te paro bolas, pero Radiohead, Creep.
2: Por fin,
1: Creep,
2: por
1: perdón.
2: Por fin nos pregunta porque Luis Canaves es un líder autoritario, entonces lo que él diga.
0: Sí.
2: Por fin nos pregunta.
1: Lo dice el hombre que armó transmisión sin avisarle al equipo. Dianita, de rock, ¿cómo te va?
3: Pues yo voy más por el lado de Kiss, Dat Leppard, Poison, lo que quieran. Pongamos Kiss.
1: Pongamos un Kiss.
0: Quisiera volver a Marta,
1: ¿verdad? Un Kiss.
2: Uy, esa es buena.
1: Quisiera volver a... Vamos a ponerle a Dianita Kiss, le vamos a poner Crazy Nights.
3: Uy, it's a crazy.
1: Eso, exacto. Y que conciencia ponga la otra.
2: Cuidado.
0: ¿Qué pasa?
2: Se viene Arango. Se viene agáchese, Arango. A agáchese. Ver el número 17 en el alto. Arango ya vale.
3: Ay, mariachi.
2: Roja de una vez.
1: Roja para el Chicho Arango.
2: Expulsado. Habíamos dicho, es que desde la primera jugada que cogió el balón, dijimos, pero este man entró perezoso, pesado, se fue
1: roja
2: de Hortensio.
1: Directa.
2: Expulsado, Cristian.
1: Es una gran página. No, mentira, no. Roja directa.
3: ¿Qué hizo?
2: A ver, vamos a ver.
1: Por un pisotón de Anaiguita sobre el jugador del Tolima que iba sacando la pelota. Le pisa el tobillo, el árbitro al parecer estaba muy cerca pues para poderla ver, vea, se come en el amague, no.
2: Bien Rovira, no le comió cuento Rovira, y ahí, venga a ver a quién le pega.
1: Ahí,
2: uy, sí, claro.
1: No, se sí, le comió sí, sí, todo sí, el borde sí. Interno del pie, es un pisotón horrible y el árbitro estaba al frente, vea la pisada a Luda Silva.
2: Uy, Rugillo, claro, eso
0: sí,
2: es roja.
0: Sí,
1: qué peligro ese tendón, el talón, qué peligro todo, sí, Maluma, lo siento.
2: Claro, uy, claro.
1: No, horrible, horrible.
2: Chao.
0: Tristemente, hombre, Chicho Arango se pierde el partido de vuelta.
2: Y sin jugar bien, ¿no? Desde que entró.
0: Y faltando un minuto para que se acabara el partido.
1: Se le chichó a Chi.
2: Arrieta, ahí Arrieta le está diciendo, ey, salga, papá.
3: Ya, ¿qué vas a hacer en el menú?
1: Quedan 30 segundos, Diana. 30 segundos, lo sigue ganando Atlético Nacional de visita. Y ambos equipos a esta hora se quedan con 10. Hay que recordar, Mono, que al Tolima le expulsaron a un jugador en la primera parte, muy temprano.
2: Sí, hombre, a uno de los centrales, al capitán Angulo, un planchazo, ya tenía amarilla, le tiró un planchazo a Rengifo. Para mí sí está bien expulsado porque ya tenía amarilla.
0: Pero
2: ¡ay! La van a revisar.
0: Pero ¿sabes qué, Monolao? A pesar de que el Tolima se quedó sin un jugador tan temprano, no se notó nada.
1: Pues era para que por lo menos se hubiese eso, notado más.
0: Exacto.
1: Porque el Tolima tuvo sus oportunidades y Nacional. No, pero si es. ¿Puede ser amarilla?
2: Sí, puede ser amarilla, ¿sabe por qué? Porque es que como que a la parte casi de la suela. Pero si lo expulsa, para mí está bien expulsado.
3: No, ya la reviso.
2: Sí, que juegue, sí, expulsado. Bien.
1: Sí, fue roja.
2: Bueno, señores. Que alega, ya lo echaron, hasta luego.
3: Ahí va afuera.
2: Sí, ya.
1: Y va seguramente a reponer un minuto más porque ya se cumplieron los 5 de adición. Pero nos tragamos un minuto. Ay, pensé que iba a seguir con el coro, Lu. Pero nos tragamos un minuto. Y se va a reponer otro par. A ver si Nacional.
2: ¡Buenos días, no dice niños! ¡Buenos días, no dice niños!
1: Santa Fe Junior en minutos con el Rock and Gol. Obviamente con AS Colombia, con Radioactiva. A través de YouTube también vamos con todos los juguetes, con las semifinales y obviamente con la final, pero también estaremos en la final de la Champions, Diana.
2: Diana, ¿qué está rompiendo?
1: Recuerde que tenemos final de Champions, Diana. París Saint-Germain, ¿sí? Arsenal, ¡vamos! Final inédita, ¿eh?
2: Pucha.
3: Vamos, oiga, ¿quién vamos?
2: Pues yo voy por el Arsenal. Yo voy por el
1: de hecho, esta es la nómina de la final. Aquí estamos los cuatro de la final.
0: Yo los quiero mucho. Sí.
3: Luz sin camiseta, por favor.
0: No, yo ese día no traigo la. Baja la camiseta del Arsenal, no, Lu, colgadita.
1: Si hay trabajo, si hay algo, por favor, cancelemos.
0: No, ya hice algo muy lindo.
2: ¿Qué?
0: Es que el 29 de mayo tengo show en Manizales, en Palmira.
3: ¿Lo canceló?
0: No, lo cancelé, pero pedí que me pusieran un vuelo a primera hora para estar aquí con ustedes.
2: Es que es gente de alto turmeque.
1: ¿A qué horas le va? ¿A qué hora le va a decir que el uno está para la final?
2: Se acabó el partido. Se acabó el partido.
3: Sigamos.
2: Señores, 0 para el Tolima, 1 para Nacional.
1: Todo suyo, Luda Silva. Todo suyo, Dianita.
3: La de los duros.
1: Todo. De las mujeres del rock and roll. Bueno, primero Diana, cuente, ¿cómo lo vio Nacional? Cuente, Diana Higuita.
3: Bueno, pues con una mínima diferencia, un solo gol, pero bueno, ganamos el punto, venimos el sábado a jugar acá entonces. Así, los 3 puntos, nos venimos acá el sábado a jugar y feliz, el que gana es el que goza.
1: ¡Epa! Felicitaciones, Diana, su regalo de cumpleaños. Se le repite, adivine qué, volvió alemán. No, pero volvió a la tribuna, como raro. Bueno, Luda Silva, ¿y usted está igual de feliz que Diana? Cuente a ver.
0: No, yo estoy más feliz que un feliz cuando sabe, ¿y cómo no? Si ganó el equipo de mis amores, lo más lindo, lo más hermoso. Siento que Nachito es la cábala, ya me di cuenta.
1: Sí,
2: puede
0: Nachito
2: ser.
0: Es mi cábala.
1: La cábala es el peluche de Luda Silva.
2: Y el mico.
1: Y el mico de Diana Higuita.
2: Que la gente lo quiere descalabrar hace rato.
1: Oiga, señoritas.
3: Ojo que no se confundan, el mico es este.
2: Ah, uy, muestre, sí, por eso ese.
1: Muéstrelo, qué lindo. Arroba Radioactiva para que le vean el mico a Diana.
0: Y el morado, el mismo color de Radioactiva.
1: Es morado como el de Radioactiva.
0: Tiene el mico Radioactivo.
3: Y tiene nombre, ¿saben cómo es? Se llama Alan.
1: ¿Ve? Qué bueno. ¿Cómo va Alan? Va a ser la pregunta más hecha en las próximas transmisiones.
2: Alan? El concurso Descalabre Alan.
1: Descalabra Alan. Mira, felicitaciones, Diana. Feliz cumpleaños.
3: Gracias, te quiero.
1: En 8 días, ¿cuál en 8 días? No, tenemos transmisión Millonarios Sao Paulo, señora.
2: En un rato. Okay. Pero cierto que
1: el martes, no, Diana está feliz de morir, ya está en Guarapada. Vaya, celebre, hey, ¿no? Eso. Luda Silva, felicitaciones, Luda Silva.
0: ¡Que viva el verde! ¡Grita el pueblo glamoroso azul del Medellín!
1: Que le vaya bien en su... Que le vaya bien en su asadero de corderos.
2: Que rompa gente hoy.
0: Muchas gracias.
1: Y que la rompan, ¿por qué no?
0: Espero lo mismo.
1: Uno sabe. Mira, nosotros, en cambio, venimos en 20 minutos. Por ahora ganó Nacional en condición de visitante. No aprovechando, pues, con demasía... Oh, es que veo alemán y me inspiro, pero... No aprovechando con demasía que fue superior en número en la cancha, hasta el final tuvieron un jugador más, pero igual lo ganó, y lo ganó de visita, y lo ganó bien.
0: Sí.
1: Tremendo Rengifo que le sacaron un remate que iba para un gol hermoso. Mucho protagonismo de los arqueros. De hecho, el jugador del partido fue seleccionado, David Ospina, atajando de todo para Nacional, que se va para la casa ganando. Ya venimos a ver si es León o Tiburón el que va a sumar en la otra semifinal. Monolado, no se duerma.
0: Verdad, si hay un enfrentamiento entre León y Tiburón, ¿quién gana? En realidad, hablando de animales, de verdad.
2: Uy, esa es brava.
1: Pues,
2: depende, si es, no, pues si es en la tierra, gana el León. Si es en el mar, gana el Tiburón.
1: No, no. Ay, ya venimos, está huevona. No.

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0: estamos de vuelta. ¿Cuánto tiempo ha pasado desde aquella semifinal histórica que vivimos hace un tiempo lejano entre Tolima y Nacional? Y ahora nos vamos enterando que en Bogotá, con estadio, sí, gente que acudió a esa cita, porque juega el primer campeón del fútbol colombiano hoy. Hoy en Bogotá la noche no es normal, hoy en Bogotá la noche es roja, porque Santa Fe está en semifinales. Y hay que vivirlo con el Rock and Roll. ¿Qué hace?
1: Acá copiando las nóminas, Luis Canavis.
0: ¿No le parece como tarde para estarlo haciendo?
1: Sí, me embobé viendo cómo cambiaban fichas y yo en vez de estar haciendo la tarea.
2: Sí, culpa nuestra, sí.
0: Mire, el que no se emboba nunca cuando se trata de Santa Fe, y de una vez lo presentamos, porque ha sido cábala del León, cábala felina. Cada vez que está por acá es el León el que suma. Saludando en Bogotá y en Medellín a través de Radio Activa y en las distintas frecuencias de AS Colombia, en Bucaramanga, también en Bogotá, en AM, en Villao, estamos por doquier, en Cali y claro, en YouTube.

0: indestructible chiquito del gol, alias Juan Lozano. ¿Cómo le va, señor?
1: Luisca, Monolao, Sara, todos los que se están conectando a la transmisión, una feliz noche porque hoy juega el equipo más grande de Bogotá, el único rojo de Colombia, Independiente Santa Fe, luchando por un nuevo puesto en una final. Lo daban como por eliminado casi en la fecha 10 y vea. Está ahí, jugando, corriendo. Y bueno, con el mejor amigo de Luisca siempre, Hugo Rodallega.
0: Sí señor, grande Huguito. En un ratico vamos grande, ya, Hugo. Pues en un ratico no, vamos a ir de una vez con alineaciones. Pero es que antes, mientras Monolao termina de hacer la tarea, la que sí hizo la tarea desde muy temprano ella, estaba haciendo fila hace hora y media para entrar acá.
2: Sí la vi de.
0: Es increíble el juicio, de verdad, la seguridad, la condición, la entrega, el alma que pone cada vez que puede Sara Arciniegas.
3: Amigos,
0: hola. Pues hola Sara.
3: Me muero de amor con esas palabras, Luisca. Monolao, un placer conocerte en persona, Juanito. Ojalá sea un buen resultado para ti.
0: ¿Nunca se habían visto?
3: Gracias. No, yo no lo conocía. Solo, virtual. Solo virtualmente habíamos trabajado, pero por fin.
1: Está como mal presentado.
4: ¿Y qué cambio, no? O sea, muestran la jeta de Monolao y después de cambio a la cara de Sara, pues es un cambio del cielo a la tierra.
0: ¿Sí viste que sí se puede decepcionar uno más después de ver a alguien virtualmente?
4: Personalmente.
3: No, pero no pixelas tanto.
0: No, tanto.
4: Solo la nariz.
3: Los ojos. Sí. Es que Monolao está cansado. Yo entiendo, imagínate un doblete narrando.
4: No, ayer me llené de aguardiente, es el problema.
3: Yo creo.
0: Mire fijamente la cámara, Monolao, mire.
4: Uy, no.
3: Estás como...
0: Señora gente, eso es para la conjuntivitis.
4: ¿Y no trajo las gotas?
0: Señora gente, ¿gotas? ¿Yo por qué voy a tener gotas? ¿Yo?
3: Pues para el ardor de los ojitos.
0: Yo no tengo nada que esconder en mis ojos. Mire otra vez a la cámara, Monolao, que la gente juzgue. Blanco. En arroba Radioactiva Colombia, Sara, Santa Fe Junior, ¿en dónde está la balanza? ¿Cómo le tienes fe a esto?
3: Yo dije toda la semana que iba a ganar Independiente Santa Fe 2-1, me mantengo en mi posición, pero espero que sea un buen partido disputado, espero que la gente que está en el Campino salga con toda la felicidad de haber ganado, ojalá 2-1 y que yo le pegue al marcador, o por lo menos un 2-0, tranquilito para Santa Fe.
0: Ahí tienen, Leones, ¿qué pasó, Mono?
4: Y una vez Sara le va a preguntar, ¿cuál es el jugador que nos va a dar la emoción la noche de hoy?
3: Hugo Rodallega nos va a dar la emoción esta noche en el Campín.
4: El de siempre. Definitivamente, pues Rodallega hace las suyas, pero aparece Samba. 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
0: 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Mejor no baile, Mono. Ya se movió la pelota en el Campín y quien ataca es el visitante. Don Oscar, ¿dónde va el cuero?
4: La pelota la domina, señoras y señores. La visita el Junior y van a meter el centro. Punto del penal, rechazo. 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
3: Ahora sí, esta noche, Independiente Santa Fe forma con Mosquera Marmolejo, Mateo Puerta, Víctor Moreno, Iván Escarpeta, Cristian Mafla, Kilian Toscano, Nahuel Bustos, Daniel Torres, Jaycar Perlaza, Omar Fernández, Hugo Rodallega.
4: Y por el otro lado, señor.
0: ¿Por cuál?
4: Por el que le gusta.
1: Por el del chiquito, sí, señor.
0: ¿Cómo? ¡Vaya!
1: El Junior de Barranquilla con Mauro Silveira en la portería, Jomier Guerrero, Daniel Rivera, Germain Zidane Peña, Jason Suárez, Juan Enríos.
4: Zapatazo violento de Castrillón, voló el arquero al palo de la mano izquierda. Yo pensé que no llegaba. ¿Qué? A mano cambiada, Luisca de Marmolejo figura ya.
0: Qué atajada la de uno de los mejores, si no el mejor arquero del fútbol profesional colombiano. Mosquera Marmolejo, por favor, a mano cambiada. Mientras Juanito termina de leer la alineación del Junior, ya se salvó Santa Fe, o más bien lo salvó Marmolejo a Santa Fe porque tremenda atajada y el Junior salió con todo. Mírame este error.
4: El rechazo de Scarpeta sigue.

0: señoras y señores, insistiendo el Junior por intermedio de Ríos Cabezoso, no le pudo meter bien la chirimoya de lado a lado desde Oriental a Occidental, y Isaac lateral a favor del local, a favor de Independiente Santa Fe. Está muy salsita el Junior, les cuento.
1: ¿Cómo se paró el Junior? ¿Termina Lozano?
2: Sí, sí. Juancho Ríos con el 14-80, Fabián Ángel, Brian Castrillón con el número 80, que fue el de la jugada peligrosa de este inicio de partido. Qué tapadota la de Marmolejo. Janinson Sarmiento con el 20, está también Cristian Barrios con el 77 y el 9 Paiva, un Junior de Barranquilla. Y bueno, Marmolejo, ¿no? Portero de selección, Marmolejo.
0: Vamos a ver hasta cuándo le alcanza el pulmón, el chofe, la bofena, la gente del Junior otra vez. Se abría del palo de la mano izquierda del portero Marmolejo. Santa Fe, para los que no pueden ver el partido, inicia atacando de norte a sur. Le va a pegar saque de arco para el portero local, Luis Canaví.
1: Oiga, tremenda atajada. Va a ser un partido, si este es el mensaje. Y es que además, claro, arrastran perfectamente la marca. Uy, pero muy bien, Marmolejo. Qué atajadón para devolverle toda la vida que se le iba a perder a Santa Fe en el inicio. Oiga, pensé que el estadio iba a estar más lleno, Juanito.
2: Sí, es que otra vez hubo problemas en el tema de la venta de la boletería, la página se caía, no dejaba aceptar las reservas que se tenían, y igual hay más o menos unas 22, 23 mil personas.
1: Y preciso para hoy con semejante partido y que haya problemas. Bueno, ataca el Junior.
0: Se viene, señoras y señores, Barrios, el rechazo por parte de la gente de Santa Fe, entraba con toda Jaycar Perlaza. Ahora insiste el Cardenal. Pero la cancha está rápida. Oiga, pero se ve bien después del concierto de Silvestre, ¿no?
1: Pensé que yo.
0: Sí, no. Sara siempre.
1: Gracias. Sara está bien. De hecho, está bien. ¿Qué dice por acá, Ricardo? Está bien linda Sara. ¿Qué hizo? ¿Qué mal cometió? ¿Qué pecado cometió para que la pusieran en este horario?
3: No, miren que yo me ofrecí.
0: ¿Y en este programa?
3: Sí, no, increíble. Yo le pedí estar acompañando a Juan Lozano en el partido más importante.
2: Fui testigo de cuando Sara se ofreció a trabajar.
3: ¿Cómo me iba a perder este partidazo y estar junto a ustedes, conocer a Monolado en persona? Por Dios.
2: Si Santa Fe pierde, no van a invitar a Sara.
0: Por Dios, qué depresión.
1: Monolao, ¿usted qué estaría haciendo si no estuviese narrando?
0: Bajando aguardiente. Sí, seguro. Tengo los ojos así, obvio.
2: Pero parece que no...
3: Igual me voy a defender. ¿No? Es igual, yo tenía turno, entonces estaría sola allá en un rincón, en una esquina, básicamente. Entonces estoy acá con ustedes.
1: Sara, están diciendo que me la fumé yo, pero Monolao está surgiendo los efectos.
0: Somos dos.
1: Así tenemos.
3: Ricardo, Jorge. Uy, pero entonces.
0: Es un puerto, cementerio maldito, pero la última de cementerio maldito, ¿no?
3: Lo que se fumó está buenísimo, porque veanle los ojos.
1: Se disfrazó en su momento de Ricardo Jorge y está igual que esa fiesta, vea.
0: Y ese día salí así.
3: Pero
0: solo que
3: compartan.
0: Con la camisa por fuera.
1: Oye,
0: ¿de dónde sacaron esa foto estos perros?
1: Hágale zoom otra vez a Monolao. Vamos a comparar cuándo estaba peor Monolao. Si hace 8 años para el Mundial de Rusia o. Hoy, a estas alturas de la vida, porque no todo tiempo pasado fue mejor.
0: Todo tiempo pasado fue anterior.
1: Está muy jodido en las dos, mano, la verdad, esto es terrible.
0: Todo tiempo pasado
1: el
0: fue
1: gran.
0: ¿Será que me va a morir hoy?
1: Porro Lao, corredor, hoy narrando el partido de Santa Fe Junior, si lo va a hacer avisa para dejar grabando.
0: Puede pasar la historia, narrador fallece en plena transmisión en semifinales.
1: Mire, saludos para Don Olimpo, que dice el gran Porro Lao. Saludos para Andrés Felipe, que dice hola Luisca, ídolo, crack, máquina, rey, fiera. Uy, perro, un abrazo.
3: Es el papá, crack, el papá que le está escribiendo. Ídolo, eso. Fiera.
2: Que fue el que se la vendió.
0: Beso, gorila, ¿cómo es que le
1: beso en la deslactosa? Mire, dice por acá, Sara, de verdad, ¿cómo te aguantas esta mano de gurru? Pletas gurru.
3: Más bien ellos cómo me aguantan a mí.
1: Es verdad, ustedes denle cuerda a Sara y verá quién.
3: Denme cinco minutos que acabe una cosa y ya entramos en mood.
1: John dijo, se la fuma Luisca, pero los efectos los tiene Monolao. Sí, claro, el humo pasivo.
0: Pero ese es cementerio maldito, ¿no?
1: El pajarito, sí. Oiga, su micrófono que era un tenedor.
0: No, era una bubucela.
1: Una bola de copor.
0: Era una bubucela y encima una bola de. ¡Qué pobreza! ¡Qué humildad! ¿No? ¡Qué sencillez! ¡Qué bajo! Era una bubucela y me tocó romper, no tenía micrófono.
2: Ahí siguiendo el tema de la transmisión anterior, ¿ya se da cuenta por qué Monolao no tiene risa de millonario?
0: Claro.
2: ¿Se da cuenta?
1: Pero es que en serio parece un tenedor clavado a una manzana, a una bola de copor, como que una bubucela, yo no entiendo cómo es.
0: Es una bubucela, entonces pues metí en la trompa, rompí la bola de copor y ahí la clavé.
1: Ah, sí, es una bola de copor.
0: Sí, eso es una pintada con un... No, sí, es una pobreza. Y creo que ese día gané.
3: Que ni es rojo eso, no es rojo, no es fucsia, es como escarlata, ¿eh?
0: Ricardo Jorge, pero después de haber resucitado, ¿no?
1: Grande, grande, Mono. El Porro Lao hoy ataca
0: Centro
1: Santa Fe.
0: Cabezazo de Nahuel Bustos. Ahí saque de meta a favor de la visita, que la noche de hoy es el Junior. ¿Entró salsita el Junior, Sara?
3: Entró Salsita y vean, 7 minutos, 2 amonestados en Junior ya.
0: Bye bye,
3: ¿quién? El primero fue Jason Suárez, quien comete la falta de ese tiro libre que acaba de cobrar Santa Fe. Y el segundo, Guillermo Paiva, por lenguaje. Seguramente algo le dijo a Roldán, que es el central de este momento. Y se fue de doble amonestación en la misma jugada Junior de Barranquilla.
0: Oiga, Lozano, pero es que a Roldán sí no se le puede decir nada.
2: No, a Roldán no. A Roldán, ustedes saben que Roldán es fácilmente el mejor árbitro que tiene Colombia en este momento y lleva muchos años siéndolo, si bien ha sido muy criticado. Los hinchas de Santa Fe le tienen mucho raye, pero bueno, así Roldán. Vea, justamente le quería decir, Pablo Repeto
0: no está... Hablando de Freddy Krueger.
2: Pablo Repeto no está... No está dirigiendo hoy por acumulación de tarjetas.
4: Está peor. Pero esa escena estuvo terrible, Monolao.
0: O sea, ¿quién está peor? ¿El técnico de Santa Fe o Monolao?
4: Horrible, de verdad. Es My Precious.
0: Freddy Krueger, de las antiguas.
4: Terrible foto de Monolao. Si creímos que no podíamos caer más bajo, siempre es posible. 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Vea. Se reporta Andrés Felipe García. ¿Qué piensan que hay como 30 hinchas del Junior prácticamente pegados a la guardia? ¿Qué peligro o no?
0: En Colombia sí. En Colombia sí.
4: Lástima, ¿no? Lástima.
0: Oye, ahora esa maña aquí es que mi equipo va mal, entonces me meto a la cancha. ¿A
4: yo, tienen que entrar sí, a la ábranse. Cancha? Yo creí que... yo crecí entre camisetas rojas en los clásicos de Santa Fe. Eso era azul a un lado, rojo al otro. Eso era... ¿no?
3: Fútbol en paz.
4: Fulbito. Ahora. Mira, hablando de Fulbito, ayer en el Rock and Roll de las dimos una noticia que se confirmó hoy. Xavi Alonso, nuevo entrenador del Chelsea, amigos.
2: Antes estaba sonando mucho para el Liverpool. Yo creo que ese es uno de los sueños que tenía la directiva de Liverpool.
4: Va
2: y ahora.
4: Allá. Yo creo que va para allá, ¿no?
2: Quedaron domaman.
4: Arne Slot se quedó. Yo creo que Xabi Alonso en algún momento llegará al Liverpool. Igual le falta experiencia porque tiene la de Leverkusen. Sí. Y en el Madrid que no lo dejaron ni. Mucho no dejaron ni ponerse los zapatos y lo sacaron. Pero yo creo que llegará al Liverpool en su momento. Son los Red Hot Chili Peppers que ustedes escuchan en Radioactiva y en AS Colombia. Es la música que acompaña con más pasión y menos técnica. Un partido que ya lleva 10 minutos. 0-0.
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4: Bueno, minuto 10 de la segunda semifinal. Ya ganó Nacional en un partido raro, Sara, ¿viste? Porque echaron a un jugador del Tolima, se vino arriba Tolima, tuvo más opciones, mejor jugador del partido David Ospina, Chicho Arango con roja directa, tuvo de todo en la semifinal.
3: Pasó de todo, pero ojito con ese arbitraje. Yo creo que ahí nuestra representación roja se equivocó en la primera roja, que es doble amarilla para Anderson Angulo, no era la segunda para roja, para amarilla y roja. Y como por arreglar la cagada que había cometido.
4: ¿La qué?
3: Póngame el pitico, pip.
4: ¿Qué hizo para arreglar la defecada?
3: Al final, al minuto 90+3, expulsa a Chicho Arango por una falta que, a mi parecer, no era para roja. Claro, le impacta en el tobillo al jugador, pero no es por el impacto ni por el lugar donde lo pisa tan fuerte para que sea roja directa. Lo llama al VAR, revisa el VAR y aún así mantiene la roja. Exótico, ¿eh? Que ese sea el central de Colombia para el Mundial.
0: Ahí va a haber una polémica larga esta semana, ¿no? ¿Fue bien expulsado Angulo? ¿No fue bien expulsado Angulo?
3: Claro, aparte porque se pierden la vuelta y supongamos que Nacional clasifique a la final, Chicho, porque es roja directa, se perdería el partido porque pues es roja 2 fechas más o menos. Entonces...
0: Aunque a mí sí me pareció bien expulsado Angulo y si me tengo que ir a las manos con Sara, me va a las manos.
3: Uy, ojo, o son traques, venga. Claro, traque. Venga que este anillo pega duro.
0: Pero ese es un machete que tiene ahí.
3: Ojito, ¿eh? Ojito que esté pega duro.
0: Sí, se nota. A ver, pelotazo largo, bien sale el portero Silveira, tranquilizando las acciones. Primeros 11 minutos. Todavía lo que hay es tiempo. Falta mucho tiempo. 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Lozano está como apagado, ¿qué pasó?
2: No, es que están dándole duro a Santa Fe en esos primeros 11 minutos. Hablando tanto en el juego, el Junior está muy bien, hay que decirlo, el Junior está muy bien. Y Nahuel Bustos, que ya recibió un golpe, tuvo que salir, lo atendieron afuera. Ay, Santa Fe.
0: Zapatazo, ojo. Uy. Buen remate, señoras y señores, de larga distancia. ¿Puedo dormir acá?
4: ¿Inviten a algo?
3: ¿A la zona de lactancia?
4: ¿No pusieron monitor la zona de lactancia?
2: No.
4: ¿Cómo? ¿Hay zona de lactancia?
0: Mire, le alegan a Roldán que porque no puede entrar, quédese afuera con Roldán como 10 minutos afuera.
4: Me acabo de enterar.
0: ¿Qué pasó?
4: ¿Cómo así que acá hay zona de lactancia?
3: Claro, por reglamentación de la Secretaría de Salud, ahora todos los establecimientos laborales, centros comerciales y demás lugares deben tener una sala de lactancia para las mujeres.
4: ¿Y está buena para dormir?
3: Sí, pero pues toca reservarla con permiso.
4: Ah, toca reservar la zona de lactancia. ¿Y yo qué lactancia puedo tener?
3: No sé, yo creo que ya pasaste la edad de lactancia. Tal vez de lactar. ¿Qué?
1: No, ¿cómo no?
0: Trajo leche,
1: o sea,
0: trajo leche de tejón.
3: Es que ya acabé mi trabajo.
0: Bueno, señoras y señores, ahí se viene Guerrero, se quiere meter al área. Centro, segundo palo, no alcanzó a llegar Paiva. En el área chica, balón cruzado y ahí saque de meta, le va a pegar Marmolejo. Perdóneme, no. Lozano, pero se acaba de salvar Santa Fe.
2: Sí, ¿no? Ya es la tercera aproximación que tiene el Junior de Barranquilla. Y el chiquito está apretando el chiquito, ¿cómo? Tengo que decirles.
3: ¿Cómo?
2: El chiquito está apretando el chiquito.
0: Nosotros llegamos calmados y han utilizado gente, un término muy soez.
4: No, creen que esta transmisión es para decir lo que quieran.
0: Muy pues díscolo.
4: No es así. Es muy mugre.
3: Hablemos de lo importante.
0: ¿Qué es?
3: Imagínense que Roldán hoy sí oficialmente está cumpliendo sus 500 partidos. Sus porque 500 las semanas años. Pasadas.
0: ¿Goles?
3: Veremos, ¿eh? Las semanas pasadas, en partidos anteriores, ya le habían dado los datos de 500 partidos arbitrando oficialmente, pero salieron los estadistas, los expertos, a decirle como, señor Roldán, usted está contando partidos que no eran de liga, y ya hoy oficialmente sí son 500.
0: Estaba contando los del colegio.
2: Sí.
3: Estaban contando los intercolegiados.
0: Sí, yo tengo los ojos, pero ¿qué le pasa, Luis? Yo soy el de los ojos rojos y esta es la gente que está sufriendo.
4: Lo que hacen ustedes conmigo que me pueden gritar en esta transmisión.
0: Sí, está bien.
4: No, eso no es un bostezo. Yo bostezando al aire, jamás.
2: Está bien ir a la sala de lactancia.
4: No vengan, eso sí puede ser. No vengan a inventarme cosas. Mira, hablando de inventar cosas.
0: Inteligencia artesanal.
4: Monolao.
0: Sí.
4: Hoy perdió.
0: ¿Quién?
4: La final de la Champions en Asia.
0: ¿Otra vez?
4: Cristiano Ronaldo.
0: Pobrecito.
3: Estoy cansado de verlo llorar.
4: Otra vez perdió el bicho, Sara.
3: Qué triste, ¿no? Aparte la imagen súper triste, ¿no? Yo creo que ver a un jugador como Cristiano que lo ha ganado absolutamente todo, verlo destruido realmente llorando por no ganar un título en la liga.
0: Buena lengua.
3: Gracias. ¡Ah! Pensé que la mía. Me ilusioné.
4: Sucedió al mirarte. Pues perdió, amigos, Cristiano Ronaldo hoy.
3: 1-0.
4: Viniendo además de empatar en un muy misterioso partido con su arquero Bento vendiéndose al final. Pues hoy contra el Gamba Osaka. Perdieron 1-0, Monolao.
0: Saluda a toda la gente Gamba de apellido,
4: Osaka de Japón.
0: De apellido Gamba.
4: Saluda sí, a todos los que se creen unas gambas, unas gonorrambas. Mire, Dennis Humet hizo el gol, además muy temprano, minuto 30 de la primera parte, obvio, y con eso ya suficiente, y Cristiano Nanay.
0: Y eso es lo que hace un jugador que siente el fútbol, que puede tener mucho billete, títulos, pero mire cómo le duele perder esa final, ¿sí o no?
4: Pues claro, ese man que siempre, además ese man que siempre ha competido es contra sí mismo.
0: Sí, claro.
4: Bueno, le queda todavía, ojo, es el fin de semana que viene, un partido que si el Al-Nassr gana, será el equipo campeón de la Liga de Arabia, título que tampoco ha ganado Cristiano Ronaldo con su equipo nuevo, pues que ya no es nuevo, con su equipo. Próximo fin de semana se decide esa vuelta.
3: 14 títulos ha perdido Cristiano.
4: Uy, no,
3: este
4: ¿cómo?
3: Que ha estado en
4: 14
2: en Arabia.
3: En todas las posibilidades, Copa, Liga, la Champions, Arabia y demás, 14 se le han escapado a Cristiano.
4: ¿14? Uf.
0: Pero, me empeñé.
2: ¿Al-Nassr es mal equipo? O sea, está mal conformado, pues ya vimos, ya nos dimos cuenta que Bento...
3: Al comienzo sí, o sea...
4: Al comienzo sí, es verdad, o sea, no fue...
3: Recién llegó Cristiano, sí.
4: No fue equipo como otros que se invirtió de una en un solo mercado para armarse, pero ya tienen una banda importante, o sea, es que en ese equipo juega, por ejemplo, está el señor Sadio Mané.
2: Sadio Mané, sí.
4: Joao Félix, que para mí está jugando lo que nunca ha jugado en su vida, está jugando muy bien. Íñigo Martínez en la defensa. Sí. Bueno, Bento, malo, pero ahí está. Brozovic no está también en ese equipo.
2: También está.
4: Otavio. Ah, no, Otavio ya
2: no,
4: se Otavio fue.
2: No,
4: ya
2: Simaca en el
4: mandaron
2: francés,
4: lejos.
2: El central.
4: Simaca está el... Kingsley Coman.
2: Kingsley Coman.
4: No, sí, lo que tiene
2: una
4: y pues
2: buena
4: tiene a Cristiano Ronaldo, o sea, tienen banda. Lo que pasa es que lo que dice Sara, se han demorado, pero ya se están demorando de más.
0: La jeta de Roldán cuando medio le dicen algo, ahí les está diciendo, mire, venga,
4: acerque. A mí no me hablen, más. Perros, a mí no me hablen.
0: Acerque un poquito más y le saco la tarjeta. El bravo, a mí me gusta cuando pita Roldán. Sara, ¿te gusta cuando pita Roldán?
3: Me encanta cuando pita, para mí es el
0: padre, lo abrochó.
4: Siempre traen a Juanito para abrocharlo en estas transmisiones.
0: Ay, cómo lo van a abrochar.
4: Hace 8 días se lo estaba rumiando Monolao.
3: Ay, acabo de caer en cuenta de eso. Felicidades por su relación.
4: Sí, qué bueno.
3: Me encanta. Viva el amor entre compañeros de trabajo.
4: Que no se les vaya a generar un problema, ¿no?
0: ¿Encontraron el control remoto ahí? ¿Ese es el control remoto?
4: Es la antena del TDT. La que coge todos los canales.
3: ¿Y por qué duermes con gafas, Luis? ¿Que no te incomoda?
4: No, es que
0: para
4: la verdad,
0: verte mejor.
4: La verdad, no quería dormir, solamente quería darle apoyo. Era solamente un abrazo
0: quería
4: para pararme.
0: Quería darle al pollo.
4: Quería pararme luego y se paró al tiempo.
0: Ay.
4: ¿Qué pasa en la cancha, Monolao?
0: Sí, mejor. Ahí saque lateral desde Oriental, lo va a hacer Cristian Mafla. insiste Santa Fe por el momento, 0 para el local, 0 para el Junior. Mafla la tiran al área, buscaba Bustos, el rechazo. Uy, con Tutti Frutti pegándole a esa pelota.
1: Juegue,
0: señor, que la lleva otra vez, saque de manos, saque lateral defensivo, señoras y señores. Es el Rock and Goal de Radioactiva AS Colombia. Volvió Germain Peña, ¿no? El asadón, Sara.
2: Germain Zidane.
0: Ese sí da miedo. Zidane,
3: sí, vuelve de hecho porque pues Monzón se fue expulsado, se fue de hat-trick en la pasada ronda porque hace el autogol, hace el gol y hace el penal, la falta del penal para que Dairo falle ese penal. Y pues bueno, no está y le toca hoy a Germain volver luego de esas expulsiones que fueron polémica en los últimos partidos de Junior. Pero para mí seguridad, más allá de todo lo que ha implicado el tema de lo extrañas que han sido esas rojas, creo que Germain le da seguridad en defensa porque igual ignoremos la situación rara de la roja, el man es muy buen central.
0: La apuesta es, ¿expulsan hoy a Germain Peña o no?
2: Pues de pronto ya la cuadró, yo digo que sí.
3: ¿Cuánto está pagando?
1: Uy, no, eso sí no. ¿Cómo? Sé.
2: ¿Para qué? ¿De qué estamos hablando?
3: Ah, no, de la roja.
2: Sí, sí, ah, no, no sé.
0: A ver qué se viene la gente de Santa Fe, señores. ¡Atención! Aquí hay testigos en toda la cancha. Observan, revisan y reclaman si algo falla. La confianza no se pide, se gana con muchos ojos atentos hasta el final.
1: Es verdad.
0: Registraduría Nacional. Dale tu voto de confianza a la registraduría.
1: Como siempre, y la registraduría con el Rock and Goal. Mira, te tengo más noticias.
0: ¿Buenas o malas?
1: Pues no sé, si eres jugador, hincha o apetecido del Chelsea es mala. Si eres en cambio del City es buena. Porque hoy, con el gol del jugador de Ghana, de Antoine Semenyo, que va a jugar también el Mundial, ganó el Manchester City. ¡Va Santa Fe! ¡A ver!
0: ¡Ricard! Pierna zurda, se le abrió mucho esa pelota. Saque de meta a favor del Junior.
1: Ganó el Manchester City 1-0, la final de la FA Cup contra el Chelsea. El Manchester City, que entonces ya tiene 2 títulos en esta temporada y que está todavía persiguiendo al Arsenal de Sara por quedarse con la Premier. Hoy, pues, la verdad es que... poco del Chelsea, ¿no, Juanito? El Chelsea está mal.
2: Sí, sí, no, está muy mal. Lleva, si no estoy mal, de los últimos 5-4 derrotas y un empate. Cambiaron a Rosenior, a su técnico, a ver si puede hacer un cambio importante en la actitud, en la dinámica del equipo Xavi y Alonso. Pero no, el partido del Chelsea fue...
1: un desastre, un bostezo horrible. Completo. De hecho, estaban preguntando en el chat, ¿pero el Chelsea ya confirmó al entrenador? No. Pero lo confirmó Fabrizio Romano. Y yo a Fabrizio Romano, pues no nos ha fallado. Sara, ¿te ha fallado algún hombre alguna vez? Sí, pero Fabrizio Romano no.
3: No, Fabrizio no. El único hombre en el que podría decir que creo un poquito es en el Fabrizio Romano real. En el sí creo. Y ya que hablamos de entrenadores y noticias, amigos, hoy también terminó el interinato de María Luisa Etá. ¿Se acuerdan de esta? Ojito,
1: ¿no?
3: Que va.
1: ¡Uy, Santa Fe! ¡No!
0: ¡Por arriba esa pelota!
1: No.
0: Quedaron en el piso, quedó Fabián Ángel en el piso, también Bustos se acercó. ¡Aplaude Juanito Alimaña!
2: Sí, aplaudo, aplaudo porque apareció Santa Fe, va en el ataque. 20 minutos, primera ocasión de peligro para el conjunto cardenal, Nahuel Bustos. Venga, se están dando garra con lo del zoom, ¿no?
1: Grande Alimaña.
0: Juanito Alimaña.
1: Grande Juanito Alimaña. Oiga, qué oportunidad se perdió Santa Fe, Sarigüeya.
3: No, hombre, Bustos, ¿cómo va a darle así? Igual creo que llega incómodo también. Era la primera más clara de Independiente Santa Fe. Muy mal también como impacta ese balón. Habilitadísimo el pie derecho del central de Junior, lo habilita en primera instancia. Y no, mírame cómo cogió ese balón. Es que creo que le rebota.
1: La cogió rebotando,
3: que la coge.
1: Sí.
3: Exacto, le rebota y la impacta desde muy abajo y se le va, mírame, para la bomba de sur.
1: Está lindo el partido. 20 minutos, han tenido opciones los dos. La más clara de Santa Fe la acaba de tener Nahuelito. ¿Está apretando, Juan?
2: Sí, claro, ya les dije. Ese partido también es de apretar. Usted decía, ¿por
0: qué suena así? ¿Qué suena así el orto de Juanito Alimaña?
1: Están buscándole culpa en los ojos a todos los integrantes del Rock and Roll.
2: Sí,
1: bueno,
2: yo estoy limpio. Yo sí estoy limpio.
3: ¿De qué?
1: Que usted diga la palabra limpio en yo estoy no lo hace estar limpio.
3: Juan.
1: De hecho, lo pone más culpable. Yo estoy limpio, señora gente.
3: Anoche, revíseme, yo estoy limpio.
1: Yo estoy limpio. No, esos ojos lo delata el monolado. ¿Cómo siguen los ojos? Míreme.
0: Perfectamente puedo salir en alerta aeropuerto hoy.
1: Sí, está llevado. Increíble, mono. La próxima vez que haga eso, me invita.
0: Bueno, pero si usted es el patrocinador oficial.
1: Nos invita, exigen desde la producción.
0: Se viene Mateo Puerta, centro, punto del penal, no. Cabeza concha, Rodallega, no. ¿Cómo? Alcanzó a conectar. Es que por el peinado, ¿sí? Parece como una concha.
2: Sí, parece una concha. Sí, así se le puso el apodo Monolao.
0: Cabeza concha.
2: Sí, cabeza concha.
1: Tiene mirada de ojos de conejo, Monolao, le están diciendo.
0: ¿Cómo son los ojos de conejo? No sabía.
2: Rojos.
0: Ah, sí, tienen los ojos rojos. Pero también cementerio de mascotas.
3: Ay, qué fea película.
0: Buena, ¿no?
1: Monolao, alias el asesino de empanadas.
0: Ah, yo soy adicto a las empanadas.
1: Adicto en general.
0: La que trae el huevo entero.
1: Monolao, ¿hasta dónde te ha llegado el porrolao? Preguntan por acá.
0: ¿Hasta dónde? ¿Hasta dónde?
1: Monolao, díganle Farruco más bien. Tiene ojos de haberse enfarrado.
0: Duro ayer.
1: Sí veo.
0: La pelota la domina el Junior, peligroso. Ahí está Barrios, pierna zurda, señoras
1: solo,
0: y señores.
1: Si lo ve,
0: está
1: solo.
0: No era Paiva. Era Paiva. ¿Y por qué Paiva y ahora en la maña de ponerse, qué se ponen vendas en las uñas? ¿Por qué? Mire, está, hay como tres jugadores del Junior. Mire, está Paiva, está Barrios y está Guerrero con vendas en las manos.
3: Vean que justo vi esta mañana un video de una psicóloga deportiva explicando eso. Y es como para darse confort, seguramente se escriban palabras, ¿ah, sí?, o frases motivacionales.
0: ¡Uy! Se viene Omar Fernández en el área, señoras y señores. Hizo la bicicleta, le pegó. Esa pelota rebotaba en un jugador del Junior, le queda Daniel Torres. A ver, pelotazo en diagonal, en el área, Bustos. El centro, bien la marca, señoras. ¡Ay! Le rebotaba una mortadela. Y ahí saque de meta a favor de la visita, a favor del Junior, Sara.
3: Juanito, explícame qué le está pasando a Nahuel el día de hoy.
2: Sí, está impreciso.
3: Le rebota un abrazo.
2: Sí, está impreciso. ¿Quién sabe? Si está incómodo la cancha, si bien no se ve mal, se ve que no le hicieron mantenimiento, el paso se ve
0: ¿Abustos?
2: Largo. Pues, ¿abustos? ¿Quién sabe? Habría que preguntarle a Repeto en la rueda de prensa. Oye, yo tenía otra pregunta saliendo un poco del partido, pero dentro del partido, ¿ustedes le pondrían al
1: pero está limpio,
2: ustedes?
1: ¿No?
2: Sí, oficial, lo juro que
1: oficial
2: sí.
0: ¿Cuál es la pregunta, Juanito?
2: Sí, les iba a preguntar que si ustedes a un hijo le pondrían
3: Juanito, no
2: el nombre de algún futbolista, así como Luis, a Jermaine Zidane, a David.
1: Ah, Mayer Guerrero sería lindo, ¿eh?
0: No, le pondría un nombre que sea fácil de escribir porque después la cédula es una mano de pro. Yo pondría
1: como Beckham David.
0: Carlos, Oscar, Leonardo.
3: Falcao.
0: Luisca.
1: ¿Su hijo se podría llamar Leonardo?
0: Sí, claro.
1: Sí.
0: ¿Cómo saben?
3: ¡Ay! Radamel Macalister.
1: Por ejemplo, Danovis Arciniegas.
3: Danovis.
1: Uy, no. Un nombre para estrellas.
0: Jaycar Guerrero.
2: No, Jaycar Guerrero.
1: Ese man ya,
3: ¿se man
1: ya tiene dos
3: lateral?
1: Órdenes de arresto.
0: Uy, claro.
3: Y una de alimentos pendiente.
1: Sí, obvio.
2: Se le vende las cosas a Monolao.
0: La cosa.
1: Por ejemplo.
2: Se vende la cosa.
0: La
2: pues.
0: Cosa peluda.
1: Por ejemplo,
0: la
1: ¿qué
0: cosa?
1: Tal Macalister Corredor.
0: Uy, pero bueno, pero ese es apellido, ¿no?
1: Pero no, usted le puede. Apellido también es Beckham, pero aquí la gente se llama Beckham.
2: Ah, bueno. Zidane, por ejemplo, Jermaine Zidane.
1: O sea, usted, por ejemplo.
0: Ah, bueno, Macalister me gusta. Uy, espere porque se viene Omar Fernández, sector izquierdo.
1: ¡Pégale!
0: Pierna zurda, metió el centro, cabezazo. Creo que se la quitó a Bustos.
2: Sí.
0: Por eso se lamenta, señoras y señores, el número 19. Algo le recrimina cabeza concha. Creo que se la tiraron muy alta a Rodallega, ¿no?
2: Yo creo que estaba buscando más a Bustos, Frasica. Yo también soy muy fanático de Frasica, yo también busco a los Bustos, sí.
3: Ay, Juanito. Pero señora Juanito. Sandra.
1: Contrólenlo.
3: No,
1: esta no es edad para esos comentarios.
3: Juanito, mi mamá nos está viendo.
0: ¿Cuántos años tiene
1: esta
0: Juanito?
1: Esta radioactiva no es así.
2: Ah, no. Juanito, de otra cosa. 22 años tengo.
0: 21 y uno sin uña.
1: De verdad. Mire, usted, por ejemplo, que se cree argentino Monolao, ¿usted por qué no le pone, por ejemplo, Lionel Corredor?
0: Suena, me gusta.
2: Lionel Corredor.
1: ¿Cómo se llama el Dibu?
2: Emiliano.
0: Rodri de Paul Corredor.
1: Emiliano es perfecto para su hijo.
0: Ah, sí, Emiliano. Sí, lo va a poner
1: Emiliano Corredor.
3: Emiliano Lozano.
0: Emiliano Corredor, claro.
1: Suena. Para Juan y ahí mata a dos chiquitos de un tiro.
0: Los chiquitos. 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
0: La pelota la domina Santa Fe, busca atravesar la línea central, cubre Bustos, nalga con Bicho, Bicho con nalga. Obviamente Roldán dijo no, lo está perforando prácticamente, hay tiro libre a favor de el Rojo Cardenal. A ver qué sale Víctor Moreno entregando de pierna zurda por el sector de Oriental del Campín con Mafla. Adelante no se le mostraba Naides o Naiden, por eso tiene que volver a jugar con uno de los centrales para reiniciar la jugada. Lanzamiento frontal largo. A ver, Rodallega le metió la cadera, buscaba la pared con Omar Fernández, pero se la entregó mal. Salida para el Junior de Barranquilla, Juanito Alimaña en el Rock and Roll.
2: Bueno, difícil partido para Santa Fe. Yo creo que no tenían en el papel que el Junior llegara tan bien físicamente, con tanto ímpetu. Y ha hecho un muy buen partido el equipo de Alfredo Arias. Ímpetu. Tenía esa en el vocabulario, Moro.
0: Bien, no, no,
2: ímpetu.
0: No, acabo de aprender.
3: Aprendimos algo nuevo hoy.
0: Ímpetu. Pero la nota.
1: Ya. Pero pregunté qué significa primero.
0: ¿Qué significa ímpetu? ¿Como ganas?
2: Sí, como con ganas. ¿Como
0: ahínco?
2: Uy, vea, esa la voy a anotar yo ahora.
0: Bueno, la pelota la domina la gente del Junior de Barranquilla, señores y señores. Ahí estaba saliendo el equipo barranquillero por intermedio de su lateral zurdo, que Suárez, dejando hacia atrás, entregando Río Suárez otra vez, pelotazo para que salga Escarpeta y cubra la pelota apoyándose en Marmolejo, que no se... Uy, le pegó con una chancleta de milagro, le salió el pase ahí a Toscano. Sale Fernández, salió para Santa Fe.
4: Exacto, respiró Santa Fe porque los primeros minutos de Junior estuvieron de verdad bien complicados para León, que no entendía qué habían puesto sobre el campín. Pero ya, la verdad es que se ha ido acercando Santa Fe. Ahora el juego se complica un poco en la mitad de la cancha. 28 minutos. Ahora se cayó una moneda. Agáchese un segundo. 20. No, pues es que se nos caen acá las cosas. 28 minutos. ¿Hacia dónde lo ves, Sara? ¿Hacia dónde lo ves con más facilidad? Santa Fe, Junior, izquierda, derecha.
3: Yo tengo un conflicto con Santa Fe y es que después de verlo de Nahuel Bustos todo incómodo, ahora el que veo incómodo es a Hugo Rodallega. Están siendo demasiado imprecisos la mayoría de los jugadores de ataque, por ejemplo, ahí se están resbalando, están perdiendo balones muy fácil. Yo creo que puede caer primero el de Junior de Barranquilla.
4: Upa, y ataca el Junior.
0: Se viene precisamente Barrios dejando con Paiva, lo dejaron voltear, puso a picar por la derecha a Sarmiento. Ahí está el ex Unión Magdalena, va a meter el centro de pierna zurda, dejó atrás. No, Paiva casi la saca del estadio, saque de meta, señores, le va a pegar Marmolejo.
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0: Le rebotó.
4: ¿Qué pasó?
0: Le rebotó en las napias a Mateo Puerta, se ríe Jermaine Peña. Risa burlona de Jermaine Zidane, es que es muy salvaje.
4: Monolao podría ser un extra en una nueva temporada de Pandillas Guerra y Paz.
0: ¿Cómo sería el apodo?
4: El Golosa.
0: Uy, buena.
4: Esa está bien.
0: Sí, porque es bien callejero, ¿no?
4: Claro, y mezcla. Es incluyente el apodo.
0: Uy, Pandillas, buena, ¿no?
4: Sí, la volvió. No alcanzó. Juanito tiene pinta. Se parece al Javi.
0: Se parece al champú.
4: al Pecueca.
0: Al Pecueca, sí, al Pecueca. Sí.
4: El Pecueca, claro que esa podría ser más Sara también.
3: Amigos, no vi Pandillas Guerra y Paz, pero
2: es que somos jóvenes.
3: Es que yo era decente y no veía esas cosas.
4: No. Es que hoy en día las plataformas te permiten ver muchas cosas. Nosotros teníamos tres canales.
2: Sí.
4: Uno era porno.
0: Tres canales es un cuchillo que es tres canales.
3: Ese era el más visto, claramente.
0: Un cuchillo que le dicen el tres canales.
4: Uno era porque solamente eran destellos de color y uno tocaba concentrarse.
3: Imaginarse.
4: Otro era el que daba nombres de honor con el Capitán Rivera.
0: Uf.
4: Y el otro era en el que veíamos Pandillas Guerra y Paz. Con el
0: a ver,
4: Javi.
0: Se viene Jay Carper Laza.
4: Ábrela,
0: bicicleta, alcanza a puntear el balón. Deja con Omar Fernández. La va a tirar al área. Cabeza concha. El rechazo de Rivera. Con la cabeza Escarpeta en fuera de lugar. Bustos, por eso se mete en la jugada. A ver, Toscano.
4: No, pero ¿qué?
0: Pues es que la cancha está como resbalosa.
3: Está horrible, amigo.
2: Está como lloviendo.
0: Eso es pared ping-pong, pared tenis, mire.
3: Sí, ya comenzó a llover. De hecho, ahorita en una imagen de la transmisión oficial se vio que la gente del planta baja ya tiene la capuchita esa para la lluvia, entonces...
4: Póngase la capucha siempre, Juan. Nunca olvide la capucha para estos tiempos difíciles.
2: Importante eso, sí.
4: Siempre encapúchese.
2: Sí, señor.
0: Le va a pegar a esa pelota, señores, el centro de Bustos. Casi le queda Rodallega. La pelota le está quedando ahora a Sarmiento, pierna zurda. Acelera Sarmiento, atraviesa la mitad de la cancha. A ver, le hicieron casa a Sara, encontraron a Castrillón en el área. Centro, segundo palo, no llega nunca. Sí llegó Barrios. Marca Mafla, dejando hacia atrás. A ver qué hace la gente del Junior, cuidado. Pierna zurda. Saque de meta. Después del zapatazo de Sarmiento.
4: Canal A. Uy, esto sí es mucho estilo.
0: Ese es el cabeza concha.
4: Ese sí es cabeza concha.
3: Te luce la concha en la cabeza.
4: Concha de cabeza.
0: Uy, qué rica concha.
4: ¿Cómo le pondría usted a este personaje de Pandillas Guerra y Paz? Déjenos saber en @RadioactivaColombia, @DiarioAsColombia. Ya tenemos a El Golosa, que es Monolao. Ahora queremos bautizar a este.
2: Pero me gusta el look.
4: ¿Sí?
3: ¿Te lo harías?
2: Sí, si Santa Fe queda campeón, me hago ese look.
3: Uy, ojito, clipeen esto, por favor.
4: Hágalo si pasa a la final.
2: No,
4: esto.
2: A la final no.
0: No, pero tampoco están. O sea, lo puede hacer solo Santa Fe hoy.
4: Sí, hágalo si Santa Fe empata hoy. O sea, tampoco, pues. Vea, dice por aquí, John, en el día era el canal de las tres letras y el del Molusco y a medianoche de Filmson. A continuación,
1: Emanuel.
0: ¿Usted tenía las gafas, Luis?
1: No, pero siempre las quise, ¿sabes?
0: Sí, a ver cómo.
1: ¿Estamos hablando en qué idioma para ustedes?
2: Sí, no.
3: No, pero en árabe, en chino.
2: Pueden explicarnos. Si
1: había un momento de una. Había un momento de una película que era lo más cercano al no, porque abajo, teníamos nosotros.
0: Y abajo anunciaban.
1: De hecho, tocaba esperar
3: cool,
1: hasta la medianoche. ¿No?
3: Sí. ¡Qué chévere!
1: Y había momentos de la película, unas películas además con una trama salvaje. Bueno. Salvaje, o sea, la
0: claro,
1: historia.
0: ¡Ay, cuidado! Puede estar el primero, Frasica.
1: Ahí. Sigamos hablando de Emanuel. La cábala, si no se han dado cuenta, es Emanuel.
0: No,
1: Sara, y en un momento de la historia, pues las personas comenzaban a besarse. Y para que tú pudieses ver más de lo que estabas viendo en pantalla, fuera más interactivo,
0: para sentir más,
1: aparecía una señal abajo que te indicaba ponerte las gafas 3D.
3: ¿Qué cool? Sí. O sea, me parece
1: súper es que
3: inmersivo,
1: ver mucho,
3: ¿no?
1: Cool.
3: Eso es sacar a la gente y meter a la gente.
0: Literal.
1: Sacar y meter literalmente,
3: perfecto,
1: Sara.
3: Es
1: increíble.
3: Es chévere, es inmersión.
1: Por eso Monolau me pregunta, yo no tuve las gafas, ¿usted sí?
0: No.
1: De una pinta de que jalabas las gafas, ¿no?
0: No. Pero debía haberme las robado de un cine. Pero
2: más o menos, ¿de qué año estamos hablando, Luis Carlos?
0: Era como
1: entre 2002 y 2006, por ahí,
0: sí.
1: ¿Cierto?
3: No, ustedes eran
1: un plan.
0: No.
2: Sí.
1: Bueno, sí. Ustedes estaban en una carrera.
0: Lozano estaba corriendo por
1: su
0: vida. Se estaba batiendo, ¿sí? Como hace Homero, ¿se acuerda? En el capítulo.
1: Solamente que esté claro que solo veíamos, como dice Luigi en el chat, estos programas era por la trama, ¿no?
0: Ah, sí.
3: Claro,
1: unas
3: no.
1: historias aparecía, interespaciales.
0: Aparecía el del aseo limpiando una mata, por ejemplo.
1: Sí, por ejemplo. Aparecían tratando de encender una impresora desconectada.
0: ¡Cabeza! ¡Uy! Sí, había unas cosas
1: una trama. Yo siempre quise ser escritor de guiones para películas de Emanuel. Emanuel se llamaba como mi veterinario hoy en día.
0: Emanuel, así
1: pues
0: se
1: no el mío, el de mi perro.
0: Ah, uy. Voy a hacer una película con Emanuel.
1: Emanuel. De hecho, ustedes se vieron la película Mentiroso, Mentiroso.
2: Sí, claro, señor.
1: Jim Carrey. Uy, por fin.
2: Sí, es así,
1: Juan.
2: Claro.
1: ¿Se acuerda que hay un momento en el que cuando ya Jim Carrey no puede decir mentiras,
2: sí,
1: entra un ascensor y le dice a una señora,
2: sí,
1: mamá, ella era Emanuel?
2: ¿Ah, sí?
1: No, es que esto es culturizando
2: vea,
1: a diestra y siniestra. Pues una de las Emanuel, ¿no? Porque fueron como tres.
2: Ok, ¿cómo ok.
0: ¿Qué se llamaba ella?
1: ¿Emanuel?
0: No, en la vida real.
1: Ya no. Te digo. No, estamos culturizando.
2: Ay, sí, ni idea, pero sí, oído esa película. Uy, muy buena película, Mentiroso, Mentiroso.
1: La gente de acá.
0: Pensé que Emanuel.
1: La gente de acá, es que qué lindo recuerdo. No hablen más de fútbol, sino hablen de la programación de The Filmson. ¿Cómo así The Filmson tenía programación?
0: Y antes de...
3: ¿Cómo así estamos hablando
1: había
3: de
1: otro,
3: fútbol?
1: Había más programas no, aparte de Emanuel.
0: ¿Y antes de The Filmson?
1: Wild
0: o
1: On.
0: O sea, una época... Uy.
1: Tocaba ver claro. E-Entertainment Television para calentar.
0: Esa era la playa. Esa sí era la playa, pero unas cosas... Las cabezas conchas. Y antes de eso, Luisca, en épocas más atrás, había uno que se llamaba Cine Privé, que era brasileño.
1: Pero usted sí estaba, compadre.
3: Amigos, ¿ustedes cuántos años tienen?
1: Yo no, yo tengo apenas 30.
0: Yo 54. Entonces, claro, todo eso.
1: Mire, la actriz ya se las voy a buscar. Espera y verá para mandarse a la producción para que esta noche lleguen a estudiar.
0: A instalar las gafas.
2: Manuel, sí.
0: A comprar las gafas. Ahí. Ay, no. En el mercado de las pulgas yo creo que se consigue. Ay, no. Oiga, está tan bueno el partido que solo estamos hablando de...
1: Ah, está bueno, pero está bueno, está bueno. Ese bostezo de Sara y todo.
0: Está muy salvaje.
3: Si me clipean.
1: Bueno.
0: Bueno, falta.
3: Les mando a unas
1: se llamaba Krista Allen.
0: Uy, claro.
1: Pero tranquilo. Solo dije un nombre, Monolau, por favor.
0: Yo no sabía que era la de Mentiroso, Mentiroso, la del ascensor.
1: Ya.
0: Claro. No le muestre eso a Juanito Alimaña.
1: No, a Juanito Alimaña no le va a mostrar.
3: Me voy ya. Feliz porque vean ese partido como lo tiene triste.
1: Le vamos a mostrar a quién se lavando que no veo. Por ahí está Conscience que me puede ayudar ahí a...
0: Oiga, y la gente dirá, pero ¿por qué no narra? Pero es que el partido lleva media hora en la mitad de cancha.
1: Llevan media hora en...
0: Y nosotros estamos en la mitad de concha.
1: En pausa para rehidratarse. Mira.
3: Oiga, hicieron pausa de hidratación esta tarde.
0: Sí.
3: Manuel Murillo
0: Toro. ¡Uy, Val Junior! ¡Cuidado, pues!
1: ¡No!
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0: meter la pierna y evitar el gol, pues un autogolazo. Señoras y señores, Santa Fe 0, el Junior 1, lo hizo Escarpeta, señor.
1: Juanito Lozano, no hay que caerle a Escarpeta. Qué mala suerte ha tenido en algunos de los momentos decisivos de Santa Fe. Pero en esta, la verdad, Junior con la presión altísima, Junior esperando que Santa Fe saliera, no quiso salir el León a presionar, y pues llega un autogol muy triste, la
2: sí,
1: verdad.
2: Sí, estaba mal parado Santa Fe, Frasica en ese compromiso defensivo, ahí se resbala, que es lo que estamos hablando hace unos minutos. La cancha, seguramente los jugadores no la sintieron bien cuando estaban en el calentamiento, no escogieron los guayos que son. Y vea, termina cayéndose Frasica, deja todo un espacio, centro de Cristian Barrios, Escarpeta la mete en su propia meta. El arco norte, yo creo que es de las pesadillas de Iván Escarpeta. Ahí mismo fue donde se descachó en el cabezazo contra Corinthians, ahora se hace el autogol. Y bueno, duro para Santa Fe, remar contra la corriente.
1: Sigan hablando de Emanuel y los clavaron.
3: Solamente voy a cobrar, que yo dije, cae primero el de Junior.
2: Es verdad.
3: Cayó primero el de
1: Junior. Sí, es verdad. Mire, dicen por acá, Luisca es un hombre de cultura, dice CRJ Muñoz.
4: Todo lo que nos ha culturizado en estos
1: dice Belancho, días. Luisca viene a compartir conocimiento a las nuevas generaciones. Ya tenemos en pantalla el cameo de la actriz, creo. No, todavía no. Ahora sí, ya casi. Mira, este es el momento en que se encuentran a Emanuel en...
4: Mire, Juanito Lozano.
1: Mentiroso, sí, mentiroso.
4: Sí, sí, sí. Juanito Lozano quedó idiota.
1: Usted imagínese idiota. No, usted imagínese Sara. Usted sin nada que ver y de pronto en las noches le ponían a usted a esta mujer.
3: Linda, muy linda.
1: Y le decía, póngase las gafas.
4: Póngase las gafas.
3: Hola.
1: ¿Cierto?
3: Hola. Hola.
1: Sí, por eso es
3: no
1: que
3: la gente... No te había visto bien.
1: La gente no nos entiende, pero uno le decían, no, esta no noche, Emanuel. Eso era guerra contra el sueño. Eso era... Y mira, nos ponen perfectamente la canción de fondo de Molotov. Bueno, ahí tienen, Krista Allen, culturizando nuevas generaciones. Una actriz muy querida por distintas generaciones que nos acompañó en Mentiroso, Mentiroso. De hecho, ella también, es que tengo una cultura de cine. ¿Ustedes se vieron Locos de Ira?
4: Sí, el de Jack
1: Nicholson y Adam Sandler. Sí. ¿No se acuerda que en el grupo hay dos chicas que son actrices de cine para adultos que tienen una relación y que son como adictas al sexo? Sí. Una de ellas es Krista Allen. No, es que
4: era,
1: yo de verdad...
4: Mire, Juanito, era a las 10, entonces decían ahí, Emanuel, y a la medianoche, Hotel Erótica.
1: Exacto.
2: No, qué épocas.
1: Mire, Monolado, usted dónde lo ve. Monolado tiene 28 años, pero mírele esa cara. Mire.
4: 21 y uno sin uña también, como Juanito.
1: Ahí tiene. Dice, mire, Belancho dice, es que con ropa se ve diferente. No.
4: Por eso no se reconocía, claro. No, pero es que la gente...
1: A ver, bueno, juega en Bogotá, lo va perdiendo Santa Fe cuando quedan 5 minutos para que termine la primera parte. Sara, partido raro.
3: Es que todo estaba mal. Ya les había dicho, pero esperen que... Dale,
4: Frasica. Se viene Santa Fe, va a buscar la pared. Ahí se la tiraron muy atrás, se la tiró muy atrás Bustos, pero no termina el peligro. Insiste Mafla, tiene que retroceder un poquito. A ver qué hace Toscano, pierna diestra, levanta la mirada, internando el juego, busca la salida del ataque con Daniel Torres. Pero
3: ¿qué le dijeron? Acabo de leer el mismo, Luisca, lo leímos al tiempo.
1: Es que están diciendo que seguramente... que Sara y Juan son producto de usar esas gafas.
4: ¿Será?
3: Claro.
4: ¡Zapatazo! ¡Uy! Yo la vi adentro y no estamos hablando de la película. Zapatazo, señoras y señores, del Central Moreno. Se abrió y se salvó el Junior, Luisca.
1: Se salvó el Junior, por fin Santa Fe vuelve a intentar. Esta vez remate de media distancia que se veía más cerca en la primera. Sale desviado, pero bueno, intentando con algún otro recurso, Juan, porque si no hay por dónde entrar, péguele.
2: Sí, no, pero péguele. De lo más flojo que le he visto a Santa Fe en esos últimos partidos, en esas seguidillas de compromisos en los que ganó o sacó buenos resultados. Y hoy noto perdido a muchos jugadores. Daniel Torres está impreciso, Nahuel también, Frasica lo noto incómodo, Rodallega no aparece. Eso también hay que decirlo. Muy buen trabajo el del Junior y... Tanto que una de las ocasiones de mayor peligro fue Víctor Moreno de larga distancia.
4: Faltan 4 minutos para que termine la primera parte. 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
1: No fue sino que empezaron ustedes a hablar de Emanuel y ese chat está, mejor dicho. No, ahora sí llegaron todos.
4: Los que nos escuchan entonces son de la época de nosotros.
1: Obvio, una mano de gente acá. Otros que están preguntando, como Sara y Juan, que cuáles eran las tramas que más se reconocían de Emanuel. Era un viaje intergaláctico. Nos enseñaron de planetas, estrellas.
4: O la de la, un aparatico que usted señalaba a alguien y una vez lo calentaba.
1: Y yo no me acordaba. Claro. No me acordaba del rayo calentizador. Era un controlcito remoto, Sara, y tú escogías a quién.
4: ¿A quién querías?
1: Y ese quién, pues calentara. Empezaba a complicar. Y empezaba...
3: Qué chévere que la televisión fuera inmersiva.
1: Sí, era muy didáctico. Uy, claro. Uy, espéreme que va el Junior hablando de inmersión.
4: Centro, cambio de frente. Se viene Barrios, la paró con una calidad tremenda en el área, mano a mano con Mafla. Castrillón, se le fue larga esa pelota porque la cancha está mojada, si no. Estábamos cantando el segundo, lo gana el Junior de Barranquilla en Bogotá, que la altura, pues no está comiendo de eso. Uy, recupera bien Toscano. Lindo pase para Fernández. Era Nahuel Bustos. Círculo central. Buena pared con Rodallega. No, la cancha está difícil.
3: Pero es que también es de los jugadores. Ellos calentaron en ese gramado. Saben cómo está porque no eligen los guayos correctos. Seguramente tienen taches muy cortos y se están resbalando por eso. Ahorita, primera resbalada. Utilero, tráeme los taches más largos para poder evitar este tipo de situaciones. No va uno, no son dos. Ya va casi que todo el equipo de Santa Fe cometiendo el mismo error.
1: Monolao, usted me va a acordar.
4: Espera un segundito, porque vamos a recordar el marcador con Ave Villa. Santa Fe 0, Junior 1, Ave Villas en el Rock and Gol.
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4: ¿Qué me iba a preguntar?
1: Yo nada, ¿no? La gente que está hablando de las tramas que más les gustaban, había una, bueno, la me tiene asombrado usted con su memoria para el control del control calentizador. Control Bumangués, le decían. Claro. El arrechador.
4: Calentaba al que quisiera.
2: Solían repetir tramas.
1: Obvio.
2: O era...
1: No, uno sabía.
4: O de un
1: sabía.
4: Detective.
1: No, pero mire, dice John, las tramas de la psicóloga eran buenas. Y pregunta Tatiana Wilches que si ella es la de Al Diablo con el Diablo. Uy, no, la de Al Diablo con el Diablo es Elizabeth Hurley que... Uy, no. Si encuentran la de ella, me avisan dónde. No, ella es que uy, ella también fue la que nos traumó. Uy, se viene el Junior.
4: Se viene
1: no,
4: Castrillón. No, espectacular el cierre. No, Castrillón, el arquero.
1: No, Elizabeth Hurley, ella fue otra de las que nos complicó la vida.
2: Sigamos hablando de lo que
1: importa. No, yo, claro, en lo que estamos.
4: Es que esa gente.
3: Antes de que Juanito llore.
4: Bueno, la pelota la domina Escarpeta, dejando con Moreno. Otra vez Escarpeta que para de pierna zurda. Salida para. La tiene complicado el León, Sara, ¿no?
3: Pero es que Junior está haciendo las cosas muy bien. Ahora está fallando, es que en ese último cuarto de cancha está entregando súper mal. La decisión de casi que todos es errónea siempre, pero también es virtud de que Santa Fe está defendiendo mejor. Cuando ya anuncian que se van a jugar a 2 minutos más en esta primera parte para que Juanito deje de sufrir tanto.
4: Juanito Alimaña, ¿cuánto de adición, señor?
2: 2 minutos de adición.
4: Se viene Mateo Puerta, centro, buscaban a Rodallega, alcanzaba a peinar esa pelota el jugador del Junior, por eso hay saque de manos a favor del Cárdenas. Me imagino los oyentes, Lisca, porque es que son...
1: Es que la gente diciendo, y eso que yo no tenía control, imagínense la adrenalina. Claro, porque es usted ir a poner el canal y que no vaya a entrar nadie.
4: Uy, sí, claro.
3: No, pues candadito claro. En la puerta y chao. Era,
1: sí, yo, sí. Mira, ya les mandé la foto de Elizabeth Hurley, mi conscience, para que la tengan. Elizabeth Hurley fue otra de las que
3: ojito.
1: Complicó los 90. Se vino el yuyu, okay. Los 90 y la entrada del nuevo minuto. ¿Quién fue esa pelota?
2: Mafla.
1: Así se juega un partido, Mafla. Eso sí es.
4: Sí, claro, qué plancha hermosa. La pelota la controla. ¿Sabe con cuál también la gente? No sé si Juanito también se acuerda o no se acuerda de ella. Las Diablas de Tentaciones.
2: No, esta de las que, pero las he conocido.
3: Vea,
2: las he conocido con el Rock and Gold.
1: Se parecía a Frigo, ahora que lo pienso.
4: Ah, sí. ¿Cierto? El hijo. El vecino era.
1: El vecino.
3: Gracias a Rafael Cifuentes, es nuestro instructor en Las Diablas.
2: Sí, en Las Diablas.
1: Ah. Vea, creo que ya tienen a Elizabeth Hurley. Sí, ya la tienen. Véame, esta era la de Al Diablo con el Diablo. No, esta mujer también, Sara.
4: Ay, ay, ay.
3: La primera se parece a Tini.
4: Ah, sí.
1: Esa es la primera. Es
3: la que misma, pero...
1: ¿No te has visto esa peli? Primera, en la no. Que el diablo se le aparece a un man, el diablo es ella.
4: Y le pide deseos.
1: Y le concede 7 deseos.
3: ¿Ustedes entonces, qué pedirían con 7 deseos?
4: El problema es que siempre salían mal.
1: El problema es que como es el diablo, entonces siempre le ponía una cascarita.
3: Sí, sí, sí, claro.
1: Entonces, por ejemplo, el primer deseo...
3: Alguien calvo, que tenga pelo para atraer mujeres y los ponen todos llenos de pelo.
1: Ejemplo, el primer deseo fue tener mucha plata y que su amor de la vida estuviera con él casado, pero entonces la trampa es que es un narcotraficante con mucha plata y la vieja está casada con él, pero no lo quiere.
4: Después, por ejemplo, que él quería ser grande, famoso, y sale al tote.
1: Basquetbolista, pero, el Michael Jordan del momento, pero
4: el rejo, pero el rejo muy pequeño.
1: Chiquito.
3: Uy, no, durísimo.
1: Durísimo.
3: Durísimo.
1: O por ejemplo lo hacen un escritor, el berraco, pues el que todas las mujeres se mueren por él, se derriten por él, pero sale gay.
3: Uf, no.
1: Buena película. Eso es un antes y un después. Bueno, Juan, se acabó el partido. ¿Podemos hablar de fútbol, por favor?
2: No, si quieren no hablemos de fútbol, Luisca. Un partido. Sí, ya está buscando la tarea para esta noche.
3: ¿Cómo?
4: Doña Sandra, si ha encantado en esa habitación.
3: Señora Sandra, desconecté el televisor.
4: La flagelada es dura.
2: Santa Fe que jugó un mal partido, hay que decirlo, que entró desconectado y el Junior entró muy concentrado y eso fue lo que termina cimbroneando a Santa Fe, que no se pudo meter nunca en el compromiso. Nahuel Bustos tuvo una, la mandó por arriba de media distancia también Víctor Moreno. Lo real es que no está jugando bien, no le veo buenas cosas al Independiente Santa Fe, eso preocupa en este momento, pero bueno, quedan 45 de hoy, 90 del otro sábado. Vamos a ver con qué sale Pablo Repeto, qué instrucción manda desde el palco Pablo Repeto hoy.
1: ¿Cómo es que dice el man? Oh, por favor, soy un narcotraficante colombiano.
4: Cuando se pone a chillar, que es todo romántico. Bueno.
1: Ya venimos para seguir analizando con Juan Sara el fútbol y con Monolado y conmigo las noches de Emanuel. Lo pierde Santa Fe en casa.
3: Igual nos pueden instruir en lo demás también.
1: Seguiremos instruyendo. Por ahora, bien. 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
1: 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Mire, Monolao.
4: Señor.
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1: 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Ya viene el Rock and Gold de Radioactiva y también en AS Colombia. Lo pierde Santa Fe, lo ganó Nacional y usted se entera siempre, obviamente, mal, pero se entera con la transmisión del Rock and Gold.
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0: Betplay en el Rock and Gol. Ya se está moviendo la pelota en el segundo tiempo. Betplay, gracias por traer la transmisión con más pasión y menos técnica. Y a ustedes que ya se pueden conectar en YouTube porque ya estamos de vuelta. Oiga, ¿es festivo?
1: Sí, es puente.
2: Ay, qué rico.
3: Para descansar. Uy.
0: Para la gente que...
3: Para los mortales que
0: sí,
3: descansan.
0: Sí, para los mortales, la gente que puede descansar.
3: Sábado, domingo, lunes, completico.
0: Mucha gente hasta ahora escuchándonos desde el Espinal, por ejemplo.
2: ¿Sí?
0: Sí, muchos.
3: O desde
0: mucha
3: Las
0: gente,
3: Palmas también.
0: Hincha de Santa Fe que se fue
3: comiendo
0: de paseo.
3: Pollo.
0: Desde Las Palmas también, el motel de Rafa Cifuentes. Se fue Rafa a conocer, a abrir, inaugurar motel.
2: Sí, se llama así.
0: Bucaramanga, se llama Las Palmas. Está inaugurando. Mucha gente que nos oye hasta ahora, por ejemplo, trabajando como guarda de seguridad, personal del aseo, conductores que a esta hora se mueven por Colombia. Gracias por estar con Radio Activa y con AS Colombia. Lo pierde Santa Fe 0-1 y ya se mueve la pelota.
2: La pelota la domina precisamente el que va ganando, el Junior de Barranquilla. Lo gana 1-0, ni más ni menos que en la altura de Bogotá. A ver a quién le queda el balón, precisamente a la visita. Bien, buscaba Bustos, el rechazo para cualquier parte, señoras y señores, aterrizando en la mitad de cancha de Santa Fe. Salida para el Cardenal Lozano.
1: Bueno, vamos a ver qué presenta Santa Fe para este segundo tiempo. Algo más allá de lo táctico, de lo técnico, que le faltó a Santa Fe son las ganas. Vamos a ver si en estos segundos 45 minutos... tiene más ganas Independiente de Santa Fe. Yo creo que alguien por ahí debía estar escuchando Radioactiva, si ahí están, ahí venga, sí, Emanuel, y ahí en la cancha empezaron
0: claro.
1: a pasar. Ahí venga Emanuel, Emanuel, ¡ay, gol del Junior!
0: Claro.
2: Esa es buena, sí. A ver, le pegaban ahí a Fernández, que dice, no pasa nada. 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
0: Con la registraduría en el Rock and Gol mientras ataca Santa Fe.
2: Sí, señor, van a meter el centro. Ah, muy pasada, esa pelota no llega nunca ahí, cabeza concha. Y ahí saque lateral a favor del Junior, lo va a hacer el Cachaco Rivera.
3: Yo solamente espero una cosa y que todos los muchachos de Santa Fe hayan cambiado de guayos, Juan.
1: Sí.
3: Para que dejen
0: qué
3: de resbalarse,
0: ¿no?
3: Porque es que, Dios mío, cualquier ataque de Santa Fe, cualquiera se resbalaba. Y obviamente la cancha está húmeda, está afectada por el concierto de anoche, comenzó a llover un poco también en la capital. Pero pues ustedes saben que va a llover, que la cancha está un poco húmeda. Amigos, guayitos de tache alto.
0: Regresad al motel Emanuel en arroba Radioactiva Colombia y arroba Diario AS Colombia, que ya estamos de regreso. Ataca Santa Fe, Mono.
2: Se fue Moreno a la... demostrando que es un excelente central. Le regaló la pelota al portero Silveira.
1: Por el lado de que jugaba cuando era futbolista. ¿Era futbolista?
2: Claro, lateral derecho.
1: ¿Lateral derecho?
2: Sí, y era clarito. No era muy rápido, pero sí era muy clarito con la pelota. Tenía buena visión del terreno. Aunque Luis casi una cara que no me está creyendo.
3: No, que era una abeja.
0: Alcancé.
3: Un pique y se moría.
0: Bueno, alcancé a jugar con usted y la mueve. Jugó 10 minutos de un partido de 90, pero jugó.
1: Pero
3: los
1: la mueve.
3: Mejores 10.
1: Él no dijo que aguantara, dijo que jugaba bien.
2: Ahora,
1: otra cosa.
0: Correcto. Uy, mira Santa Fe.
2: A ver si llega Fernández, está en el área, puede meter el centro. Prefirió meter el gancho hacia atrás, puede estar el empate. No alcanzó a controlar, señoras y señores. El jugador Mateo Puerta salía, pero le veo otra actitud a Santa Fe, Sara.
3: Le veo los mismos guayos a Rodallega porque en esa primera se resbaló. Pero lo bueno es que sí cambiaron de actitud, por lo menos veo a Santa Fe un poco más lanzado al ataque. Ojalá llegue el empate para que el partido se ponga por lo menos más emocionante. Siento que está muy aburrido, Juan está apagado, Monolado está apagado. Toca que le pasen lo de ahorita para que se le pongan los ojitos rojos, rojos, rojos, rojos.
0: ¿Sabe qué es la buena noticia?
3: ¿Cuál?
0: Dentro de la lluvia y demás, llegó más gente al campín.
1: ¿Sí?
0: Hay más gente en el campín.
1: Bueno.
3: Si tú lo dices.
0: Hay más gente
1: por
0: en el campín.
1: Por ahí en 10 minutos sale el reporte oficial desde Prensa Independiente Santa Fe.
3: ¿Cuántas boletas
0: avisa, Juan,
3: vendieron?
0: Avisa.
1: Eran mínimo 26.000 boletas. Vamos a ver cuántas terminó vendiendo Santa Fe.
0: Perfecto. Además. Arroba Radioactiva Colombia, dice Belancho, tenía más trilogías que El Señor de los Anillos, la de Manuel.
1: Sí.
0: Dice por acá Luisca, algo más memorable que Manuel era el famoso Showgirls. ¿Cuál era ese?
2: No me acuerdo.
0: Yo no
3: te lo manejo.
0: Yo solo tenía señal robada. No pagaba la completa. Desde Houston nos saluda Tatis Moreno apoyando a Santa Fecito. Jordan Chaparro, que recuerda a Sharon Stone, la que trajo Rafa esta semana. Y saludos para Camilo Angarita, que también llegó. Está Luigi, está Rodrigo Rojas. Recuerden, arroba Radioactiva Colombia, se viene el Junior.
2: A ver, que ahí está Sarmiento metía el centro.
0: Bien.
2: Espectacular el
0: Eso
2: cierre.
0: Sí, han defendido
2: de
0: muy
2: Víctor
0: bien.
2: Moreno, sí.
0: Dentro del error del gol y lo que usted quiera, pero han defendido bien.
2: Es que, bueno, un autogol, qué culpa, ¿no? Pues ahí llegó bien, pero. Ahí sí, no contó con suerte el jugador de Santa Fe. 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
0: Con Betplay, que estamos en el Rock and Gold de Radioactiva, sigue atacando el Junior, mono, a ver, saque de banda.
2: A ver qué lo va a hacer Guerrero, entrega hacia atrás con Barrios, otra vez Guerrero, hacia la mitad, cuidado Ángel, ay, se resbaló, la paró con las Génovas, zapatazo, impresionante el zapatazo de Castrillón, otra vez figura Marmolejo y manda esa pelota al córner, cada vez que ataca el Junior, hacen ver luces al Cardenal.
0: Y cada vez que lo prueban a Marmolejo responde, tremenda atajada, nuevamente... Pues un arquero que sabe precisamente cómo son estos partidos. Juan, ¿apretó?
1: Sí, claro. Es un partido, y es un partido muy flojo de Daniel Torres y Kylian Toscano, que lo venían haciendo bien. En marca no aparecen. Y por eso hablamos de la figura de Víctor Moré, por ejemplo, que ha defendido muy bien.
0: Había tiro de esquina, pero no se alcanza a conectar esa pelota. Va a haber saque de puerta para Santa Fe, que lo pierde, Sara. Lo pierde cuando ya llevamos 6 minutos de la segunda parte.
3: ¿Tiene Santa Fe que hacer que Junior sienta el tema de la altura, el tema también del frío, de la lluvia y obviamente la localía? La gente de Santa Fe tiene que apretar también desde la tribuna para hacer sentir visitante al equipo visitante, que pese a que lo está ganando, el tema de la altura comienza a pesarle sobre las 10 de la noche también.
2: Se fue Escarpeta al ataque, ahí está, pisa la Escarpeta, yo creo que es de los pocos jugadores que usan la camiseta metida en la pantaloneta, ¿no?
0: Sí, a lo Benzema.
2: A ver, ahí está saliendo... Víctor Moreno, entrega de pierna derecha, jugando por afuera con Mafla, lo marca Barrios. A ver qué hace Cristian Mafla, tiene que retroceder un poquito apoyándose en Moreno, que tiene mejor visión del terreno. Levantó el buñuelo, salida con Escarpeta, la paró con el pecho, levanta la mirada Escarpeta, tranquilo Escarpeta, tranquilo, tranquilo Escarpeta, tranquilo,
0: que te calme,
2: tranquilo. Saque de meta para el Junior.
1: No, no se escuchó. Ah, pero háblele de Manuel Ascar. No, mentiras. Vea, sí, que un tiro de larga distancia y otra vez de un central, Luisca.
0: Vea, para que usted vea.
1: Es que no tiene sentido mucho el ataque de Santa Fe en este partido, la verdad.
2: Chimbo.
0: ¿Cómo?
2: Ya, no, que está muy chimbo el partido. ¿Qué?
1: ¿Está pidiendo qué?
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0: Grande Baco. Oiga, estamos a muy poco tiempo.
3: ¿De qué? Ah.
0: De concierto de Don Teto, amigos. Nos ¿vamos a ir a un lado?
2: Obvio.
0: ¿Vamos a llevar a Sara?
3: Llévenme
0: a llevar a Don Sara. Teto. Vamos a llevar a Lozano.
1: Gracias.
0: Se viene el histórico de Don Teto. Gran banda con Radioactiva. Tenemos todavía muchas cosas. Iron Maiden en octubre. ¿Está listo?
2: Está salvaje.
0: ¿Ah? ¿El Festival Cordillera?
2: No.
3: Ay, sí, yo nunca he ido a un festival.
2: No más.
0: Nunca ha sido un festival, Sara. Este año te va a invitar el Rock and Roll.
3: Ay, qué grande el Rock and Roll, los quiero, amigos.
2: Le va a pegar a esa pelota, señoras y señores. Omar Fernández, pierna derecha, curva hacia adentro. Pasado el cabezazo. No pudo conectar bien Rodallega, se fue por encima. Después del cabezazo de cabeza concha, saque de meta para la visita. Esto lo sigue perdiendo el Cardenal, sufriendo Lozano.
1: Sí, estoy sufriendo, la verdad. Y todas las personas en el campín, todos los que están en la transmisión, hinchas de Independiente Santa Fe, que igual no pierden la fe, no perdemos la fe de lo que pueda pasar en este segundo tiempo. Pero lo que más preocupa igual es la imprecisión de los jugadores, que por lo general no se estaban equivocando.
3: Vea.
0: ¿Qué pasó?
3: Que no me hacen caso, les dije, cámbiense de guayos, taches más largo y ninguno. O sea, de verdad es que no entiendo qué está pasando, porque decían en el chat, los de Junior también se caen, y es que yo no he visto que los de Junior se caigan, más bien, se resbalen tanto como los de Santa Fe.
2: Rodallega desesperado a pegarle a la pelota desde cualquier parte. Hay tiro libre. ¿Quién le puede pegar ahí? ¿El mismo Rodallega?
1: Rodallega, sí, señor.
2: Bueno, pitó la falta. Falta fútbol. Falta el gol de Santa Fe. 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Ah. Blin. ¿Robandeiro?
0: Robandeiro. Saludos para Cetina, que está conectado. Estamos en arroba Luis Caguión bajo Guerrero también para que vean cómo funciona la vuelta. Que si una, Cetina.
1: Pregúntele si está sobre... No, mentira, no. Saludos a Cetina.
0: Abrazo para el buen Ceti. Oiga, en arroba Luis Caguión bajo Guerrero para que también, dice por aquí, háblamelo, Hugi. ¿Se está viendo The Voice, Monolao, o no?
2: No, usted me la recomendó, sí, pero no la puede ver. Además que si me dice que es el de Johnny Cage.
0: Me ha costado, claro, está Johnny Cage, estoy yo. La gran mayor sí, parte de la serie estoy yo.
2: Sí, igualito.
0: Sí, tienes que entrarle a The Voice. Bueno, saludos en también arroba Radioactiva Colombia en YouTube. Va a haber... Tiro libre para Santa Fe. Estamos desde Radioactiva y AS Colombia. Hoy con Sara Arciniegas. Hoy con Juan Los Chiquito. con conciencia está también el señor Monolado Corredor. Me costó sacarlo de Tunja, ¿eh? Va a Rodallega, tiene pinta de gol.
2: Le va a pegar Rodallega, pierna derecha, minuto 55. Buena canción de fondo. Rodallega, por encima, pegó en el techo del arco y ahí saque de meta. Le va a pegar el portero Silveira, Sara.
3: Amigos, vean que un comentario en el chat me gustó mucho. Dice Rodrigo Rojas: ese Roldán tiene una cara de puño. A mí me daría miedo que ese man se saque una tarjeta.
0: Lo que usted diga, profe.
3: Pero es que creo que eso es lo que tiene que dar un juez, ¿no? A una autoridad, desde que tú lo veas solamente con su presencia. Es que el man tiene aura. Tú lo ves y lo respetas. No le protestas nada, no le dices nada. No lo tocas, no le protestas. Es lo que tiene que ser un central.
0: ¿Qué puedes definir para la generación que veía a Emanuel de lo que es tener aura?
3: Que tú lo ves y dices como...
2: ¡Qué rico!
3: Llegó.
2: ¡Qué rico el ambiente!
3: ¡Qué rico!
0: O sea, tú...
1: Que tiene presencia, que tiene como...
0: Tú me ves a mí y tú dices... ¿Aura o no?
3: Aura.
1: Laura.
0: ¿O dices Laura?
3: Aurant.
0: Aurant. Uf, o sea, Aurant. Auranot. Y tú ves a Monolado y qué dices... Ojo. ¡Uy, que se viene el Junior, que te va a clavar el Junior! ¡Cuidado, que te la va a enterrar! No, ya no.
2: Dice depresión.
0: ¿Tú ves a Monolado y dices Aura? No.
3: No, digo, comparta.
0: Diga. Ya, y a Juan Lozano no sé si lo ve y no, se cambia de calle.
3: No, me meto una tienda.
0: Ya. No. Aura, me gusta Monolado. Aura, sí. Me gusta que uno le diga, wow, digamos, qué Aura.
3: ¿Tú ves a Cristiano Ronaldo? Aura.
2: Aura.
0: Ya.
2: Sí.
0: Aura. ¿Tú ves a Danovis Banguero?
3: Aura.
2: Laura.
1: Laura, sí.
3: Aura.
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0: Oiga, qué dicha estar trabajando a esta hora con ustedes.
3: Gracias, sí,
1: que no se note
0: tanto. Ya no saben la alegría que tengo. No,
2: se nota la depresión. Por ejemplo, a Sara se le nota la depresión muy brava.
3: ¿Me estás diciendo deprimida?
0: No, pero te estamos diciendo obligada.
3: No, yo la estoy pasando bueno, ustedes.
0: Obligada.
3: No.
0: Yo no.
2: No, yo tampoco.
0: Yo con Monolado jamás la paso bien. Estuvo. De hecho, no se han dado cuenta que la transmisión empezamos muy cerca y cada vez estoy más fuera de plano.
2: Sí. Esto es horrible.
1: ¿Y entonces para qué lo trajo Luis? ¿Para qué lo saca?
0: Yo no lo traje.
2: Yo estaba aburrido en tu
0: vida. Si usted acaba de llegar, Monolado se inventó el partido de Nacional y Tolima. Y esta transmisión íbamos a hacer el Chancho, Juan Lozano, Sara Arciniega, Rogelio y yo. Monolado canceló como quiso, citó como pudo y aquí estamos.
2: Esto, y salió esta desgracia.
3: Perdonarán lo poquito, ¿no?
0: Esto yo la verdad no entiendo. Pero hoy sí entiendo Santa Fe, a ver el León.
2: A ver, por la izquierda encontraron a Omar Fernández. Mano a mano con Guerrero, adelantó la pelota, Bustos, borde del área. Otra vez Fernández, sector occidental del Campín, internando el juego con Toscano que para de pierna zurda. Levanta la mirada del número 6, va a buscar la proyección del lateral derecho, puerta. Se desesperó Toscano y ahí tiro. ¿No son los tiros de esquina?
0: Kilian, pero Lozano, sí está la respuesta en Peguele desde donde puede.
1: No,
2: desesperado.
1: No. Hay que crear un poquito más de juego y Santa Fe lo ha hecho. Es que acuérdense una vez que tuvo Nahuel Bustos, que la mandó por arriba. Santa Fe a punta de toque, a punta de pared, logró romper la defensa del Junior y no lo está haciendo en este momento. Me parece que, repito, o en este caso Federico Molciulski, que es el que está en el banquillo de Santa Fe, debe empezar a meter jugadores nuevos.
0: Grande Alimaña.
2: Juanito Alimaña.
3: Con mucha maña. Por ejemplo.
1: Sí, con mucha maña, sí, señor.
0: Próxima transmisión del Rock and Gol.
2: Millos.
3: São Paulo.
0: Martes.
2: Del Millos.
0: 7 y 15 de la noche. São Paulo. Millonarios.
3: Ojalá ese esté mejor que este.
0: ¿Será? São Paulo. Millonarios. ¿Qué? Y al tiempo estaremos pendientes de lo que pase entre Santa Fe y Platense, y nos tocará después de Coquimbo, Tolima.
3: Cochimbo.
2: Que no haya una tunda por ahí con el equipo brasileño. 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
0: Grande Betplay con el Rock and Roll. Desde que llegó Betplay, Santa Fe recuperó la pelota. Pero la verdad es que poco o nada. Y ojo con esas, que se duermen y el Junior está presionando alto. Por ahora es Santa Fe el que controla en campo propio.
2: Eso.
0: Mientras lo pierde 0-1, minuto 60 y tiene la música de escape. Ataca Santa Fe.
2: Escarpeta dejando, buscando la proyección de Mateo Puerta. A ver quién le ayuda a Puerta. Se le fue larga a Jaycar Perlaza, que lo tiene contra las cuerdas. Alcanzó a meter el centro, ¿no? El juez dice que ahí saque de... Uy, pero es una esquina, ¿no?
3: Bueno, sí.
2: Toca ver la repetición porque está muy cerca en línea. Toca creerle a línea porque estaba... A un metro, pelo, mariquita, tierra.
1: Vea, justamente, lo decíamos y ahí se hace realidad. Va a entrar Franco Fagundes con el número 9, saldrá con el número 27, Jeycar Perlaza, y también se prepara Jader O'Brien y sale Nahuel Bustos, que hoy estuvo, hoy fue Bustos caído.
0: ¿Puede ser, será que con Fagundes la respuesta al empate, Juanito?
1: Sí, yo creo que sí, y es que me pareció haber visto un número por ahí que no me gustó. Sí, efectivamente. No.
0: ¿Qué pasó? ¿Quién entró?
1: Lo hizo Luis Palacios con el 14.
0: Te va a clavar, acuérdate de mí.
3: Lo empata Palacios, dale.
0: Te va a clavar, acuérdate de nosotros,
3: dale,
0: Juan.
3: Sí,
2: a mí no se me hace tan malo Palacios.
3: Tan malo.
0: Otra vez, Monolao.
2: Otra vez.
3: Ya sabemos quién va a ser el gol del empate, Palacios.
2: ¡Ay, cuidado! Puede estar el segundo. ¡Uy, bien! Marmolejo se lanza sobre la pelota. Quiere acelerar el partido, señores y señores, saliendo en la media luna. Qué buena música hoy, Luis.
0: Ya sí. Es el gran conciencia.
1: Si no, Londoño.
3: Grande Andrés.
1: Hoy.
3: Si no, Londoño. La música es lo que me mantiene despierta.
0: Es entre Andrés Conciencia y Daniel Lozano de Radioactiva. Grandes, grandes hoy en la música del rock and roll. Ataca Santa Fe. No, ya no ataca Santa Fe. Dice por aquí que Diego Fernando, ¿le transmiten a Millos porque tiene más vida en torneo internacional o porque podemos ver a Emanuel en vivo?
2: A esa hora, claro, a esa hora ya.
3: ¿Entierro o entierro?
0: Sao Paulo, de local contra Millos y ustedes pidiendo a Emanuel, es lo más cercano que les podemos dar.
2: Aguanta.
0: ¿No? Y al mismo tiempo vamos a estar con Santa Fe. Y ojo, los partidos de vuelta, estas semifinales de vuelta el próximo fin de semana, los mismos con las mismas. Santa Fe Junior con Juan Lozano y con Sara Arciniegas.
1: Ok.
3: Claro, prográmese.
0: Y Nacional Tolima con Luda Silva y con la Teutona. Oiga, lo de Repeto es Smigol allá arriba.
2: Es Freddy Krueger.
0: Es una mezcla entre Freddy Krueger, Smigol, Gollum.
2: Ustedes como que en el colegio eran unas viruleas para poner apodos, ¿no? Ya me los pillé.
0: ¿Cómo le decían a usted en el colegio, Sara?
3: Me decían Millos.
0: ¿Le decían Millos?
3: Decían
0: ¿y eso
3: por
0: qué?
3: No, imagínense por qué. Millos.
2: Bueno, pero fue un apodo decente.
3: Me decían...
2: En el colegio me dieron una carnicería.
3: ¿Por qué? A ver, ¿cuál era tu apodo?
2: Curi.
0: ¿Usted era el Curi?
3: ¿Por? Dios mío, ustedes les tocó muy duro, pobrecitos.
0: ¿Cómo que el Curi? No.
3: ¿Por curioso?
2: Curi.
3: No.
2: Me decían Curi. Me decían Trompeto.
0: Trompeto, sí entiendo por
2: curí,
0: qué.
2: Curi, ¿qué tal el de Curi?
0: No, el de Curi está salvaje, pero es que usted, ¿qué, bueno, usted no perdonaba o qué?
2: No, esa no era salvaje, no, así en el colegio hubo lágrimas.
0: ¿A Lozano le tenían apodo en el colegio o no?
1: En el colegio no, Loza me decían.
0: ¿Loza?
1: Me decían Loza, sí. Tenía uno en la universidad, de hecho mis amigos de la universidad me siguen así, diciendo
3: ¿cómo?
1: Mané.
0: ¿Mané? Ah,
1: claro, qué, no es que me parezco mucho a Sadio
2: Tiranosaurio Rex.
0: Ah, pensé que al Mané Díaz.
3: No me queda tan claro.
0: Como baja Ronnie.
1: Ah, creo que ahora es por. Ah, no era por el.
0: Como baja Guardiente este señor, sí le creo.
2: Uy, cuidado, espero que se viene el Junior. Puede ser el segundo. A ver, insiste. Van a meter el centro por la izquierda. Apareció Suárez, el portero Marmolejo. En esta sí estuvo muy atento. 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
0: No, hombre, no, que usted está. Usted acaba de generar un sismo. Usted
1: no
0: con
1: ser.
0: Declarar su apodo Curi. De el Curi en el Rock and Roll. Ataca al Junior Curi.
2: Ay, no. Y es que la época, en esta época mucha gente no hubiera resistido, porque es que la época de Cristal, usted
3: Generación
2: daba
3: cristal,
2: que... Sí,
3: todo.
2: No, allá era llegar a chillar en silencio a la casa sin poder decir a los taitas.
0: A mí me tocó ver cómo metían gente en canecas y los mandaban rodando por una colina. Sí.
3: ¿Saben qué hacíamos nosotros?
0: ¿Qué hacían?
3: Nosotros teníamos un, como era una casa colegio, entonces teníamos un patio y había un tanque.
2: ¿Una casa hogar?
3: También. Entonces les metíamos a los niños la cartuchera en el tanque.
0: Uy, no.
3: Y luego vaya a saque todos sus colores ahí todos
0: uy,
3: mojados, chorreados.
0: Eso es bullying.
2: ¿En qué patio era eso?
1: Patio de
3: no voy a decir el nombre del colegio por mi seguridad.
1: El buen
2: el buen castor.
3: El buen capibara.
2: Centro, cuidado. Ay, se estrellaron entre los dos jugadores.
0: El buen curi.
2: Ay, ay, ay. Cuidado. Centro, bien. Oye, además, en mi colegio, saluda a toda la gente, el gimnasio campestre del norte llamaba, se inundaba la cancha.
0: Ajá.
2: Entonces, cortaban las canecas y a usted lo sentaban ahí los de 11 y lo mandaban ahí.
0: Claro, en la caneca
2: laguna.
0: Flotar a la laguna.
3: Uy, demasiado gomelo tener cancha en el colegio. Demasiado gomelo.
2: Pero atrás pasaba el río Chulo, que es como el río Bogotá. Entonces se iba el balón y usted se metía allá, se le podían podrir las patas.
3: Duro, ¿eh? ¿Saben
2: río
3: qué Chulo nosotros?
2: El río.
3: En ese mismo patio habían unas matas de ortigas.
2: Uy.
0: ¿Cómo?
3: coja matica de ortiga y echarla en la espalda al que le no, caía mal.
0: Uy, no, pero usted es de nuestra de calle.
3: Sí,
0: o sea,
3: no,
0: usted...
3: yo era de las matadoras.
1: En el colegio yo también tengo una historia con mi mejor amigo.
0: Hágale, Megamente.
1: De bullying.
0: A ver, sí. Megamente, cuente.
1: Una vez le tiré una mesa.
3: Caer durísimo después de esto.
1: Le tiré una mesa encima.
0: ¿Cómo?
2: ¿Una mesa?
1: Sí.
0: No, era el mejor amení, pues.
3: Pero es que
1: hay una zona en el colegio en el que había como una zona verde y habían como esas mesas.
0: Hay una zona que se llamaba la enfermería.
1: Como, sí, claro. Como de camping, unas mesas así de camping que eran de plástico normales. Y entonces nosotros se hacían cinco acá y cinco acá y en un momento u otro los cinco acá se paraban. Y la mesa se caía para allá.
0: No.
1: Por el peso. Y en esa hubo una en que él se quedó él solo.
0: No.
1: Y yo, por hacer la broma, boté la mesa, pero la mesa siguió de derecho y le cayó encima. No.
2: ¿En qué cementerio está su mejor amigo? No.
1: ¿Quién pasa descanse, Mauricio Ortiz?
0: No, no, no. No, de verdad.
2: Oiga,
0: no, bueno, la ¿se
2: haga por hablar un poquito?
0: Que como le decían el curí y no el oso hormiguero, por ejemplo.
2: Bueno, tengo unos amigos en el chat, un grupo de amigos de los que, con los que jugaba fútbol y ahí también están los hormigueros.
0: ¿Ah, sí?
2: Claro. No, hay muchos. No, es que, pero por eso digo, esta generación no hubiera aguantado el voltaje que uno sufrió a chillar en silencio en la casa sin poder dar queja. Porque encima el taita le da uno encima.
0: De acuerdo, correcto. Como le decían ahorita a Sara, se nota que es muy joven porque eso de ponerle seguro al cuarto, ¿cuál seguro?
3: Visitas en la sala.
0: Visita en la sala, o peor aún, y televisión, una.
2: Sí, claro.
0: En la sala, claro. Vaya y reserve. Ay, de no. Filmson. Bueno, tiro libre para así? Santa Fe.
2: Pues decía, joven, ¿usted qué hace ahí encerrado? Me da el favor y abre esa puerta.
3: Ay, qué pena con la muchacha.
2: Centro, punto del penal, no alcanzó, rebote, atajó con las Génovas. Se lo acaba de tragar, señoras y señores Fagundes. ¿Qué pasó, Luis? ¿Qué
0: vio? Hola, gente. John diciendo, es que en mi colegio no se podía entrar a los cubículos de los baños porque le lanzaban las papeleras por encima.
1: Oh, en el mío hacían eso.
0: Orinadas.
1: Sí, en el mío hacían eso.
0: Omití la palabra que la producción me subrayó.
2: También.
0: Papeleras orinadas, pero Juan Lozano se ríe al respecto, le gustó.
1: También. Y en mi colegio hacían... No, mi colegio también hace muchas cosas.
0: No, pero gente sin bachillerato acá.
2: En el buen Castor, ¿no?
0: El buen Castor. Bueno, ¿qué pasó? Que Santa Fe casi empata, Lozano.
1: Sí, un tiro libre de costado, lo mandó Frasica. Lamentablemente, primero se dio el fallo de Fagundes, pero ya estaba anulada la jugada por fuera de juego. Daniel Torres, que se acerca un poco más a Santa Fe y le va a tocar empezar a apretar. De pronto el hincha de Santa Fe, que creía que esto iba a ser de resultado largo, creo que la clasificación se va a tener que buscar desde el minuto uno en Barranquilla.
0: Ataca Junior.
2: Se viene Paiva jugando por afuera. Van a cambiar de ritmo, pero era más rápido. Señoras y señores, el jugador Escarpeta alcanza a puntear ese balón. Lanzamiento frontal largo que está cayendo en la mitad de la cancha. Se viene Juancho Ríos jugando por afuera con Suárez. A ver qué hace, señoras y señores. Pase filtrado. Paiva. Ese es peligroso. Paiva se estrelló con Escarpeta. Y ahora sale Daniel Torres. A ver. ¿Qué pasa allá, con esta? Allá. Con Luis Palacios. Mete el gancho. Ah, no, era Roda llega, pierna zurda. No, si era Palacios.
1: Sí, parece Palacios.
2: Echémosle la culpa a Palacios.
0: Se quedó cortico. 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
2: Eso. Uy, cuidado, un pelotazo por el piso. Bien, sale el portero Marmolejo. Ahí está en la media luna, adelantaba el Buñuelo. Buena triangulación, pelotazo de pierna zurda. A ver que ahí se viene Fagundes, va a entrar al área, le pegó. Atajó el arquero Silveira. Atajó Silveira, minuto 68. Bueno, le cambia la cara a Santa Fe. Omar Fernández espera otra vez. Fagundes, buena jugada de Fagundes. Le sacaron la pelota para que salga por la derecha Guerrero. Un pelotazo largo hacia adelante. Está cayendo en la mitad de la cancha. Se mueve sabroso el Buñuelo. Que le ven los ojitos a Juanito Alimaña abriendo por la izquierda. Le queda ahora a Daniel Torres. Juega por afuera. A ver, el que controla es Fernández. Pelotazo largo. Y van a meter el centro. Gira el cuerpo Daniel Torres. Ah, le sacaron la pelota. Le metieron los kilos. Y ahí saque lateral. No, Roldán no le va a pitar eso.
1: Ahí, amarilla Daniel Torres.
2: Tome por alegar.
0: Es increíble. Bien. Roldán cómo maneja el partido, ¿no? Cómo impone condiciones, no se deja hablar de nadie, no los deja ni alegar. Tenga, amarilla, ahí está. Y le dice, sigue hablando. A mí no me va a hablar.
1: Amarilla Daniel Torres.
0: A mí no me va a hablar.
1: Pero lo taclea.
3: La falta existía.
1: No, la falta existía. Se le lanza encima. Ya Daniel no tenía la pelota. Juancho Ríos, ¿para qué se le lanza? Y vea que en este último ataque de Santa Fe, en la que Fagundes quedó bien. De cara, es ahí cuando uno dice, ¿por qué nunca le pusieron un balón así a Nahuel Bustos? Que sí es rápido, Fagundes sabemos que no lo es más bien un jugador de tener la pelota y pasar rápido el balón, y le quedó para su pierna izquierda, mejor dicho. Marcó bien ahí Junior, apareció bien Mauro Silveira, cuando se prepara también Johan Torres para ingresar al segundo cardenal.
2: Bueno, Sara, ¿cuál es el jugador que nos ha dado la emoción en el partido de hoy?
3: La emoción se la lleva Iván Escarpeta con ese autogol.
2: Eso, Escarpeta, bueno, autogolazo, sí. Bueno, señores, así es, definitivamente aparece alguien más por ahí a darnos emoción. 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
0: Porque... Minuto 71, si usted acaba de llegar, hay que contarle que Santa Fe lo va perdiendo con un autogol en la primera parte, que ya lo ganó Nacional en condición de visita, que salió héroe del partido David Ospina, y eso que Nacional tuvo un hombre más la mayor cantidad de partido. ¿Por qué digo la mayor cantidad? Porque también salió expulsado el Chicho Arango con roja directa sobre el final. ¿Qué le pasa, Monolao? ¿Está mal esto?
5: Está malo, ¿no?
0: Está jodido.
1: Me dolió hasta mi mono.
2: Bueno, hay salida para el Junior, que lo gana.
0: Y hay cambio para Santa Fe. Lo frenaron.
2: Oiga, es que yo creo, Sara y... ¡Uy, cuidado! A ver que se viene Rodallega, a ver si llega el empate. Era muchísimo más rápido. Señoras y señores, el central Rivera. Y ahí saque lateral a favor de Santa Fe. ¡Uy, uy, uy! ¡Pero!
3: ¡Wow, wow, wow!
2: ¡Bien!
3: La madre Calcuta.
2: ¡Uy!
3: ¿Qué?
0: ¿Cómo?
3: No, qué bueno. ¡Qué buen central es Daniel Rivera, compañeros! Muy buen central ese muchacho. Y lo de Rodallega innecesario, para que vaya y empuja.
1: Quiere un balón, haga ese portero, viejo Rivera.
3: Esa es la agilidad, vas ganando, tienes que evitar que saque rápido el otro para que lo empuja. Eso es antideportivo, Juan.
0: Cuando sano, alias el shampoo.
2: Lo hace Mafla, la tira al área. Ay, le pegaba mal esa pelota al jugador del Junior. Aparece en Barrios. A ver qué hace Barrios de punterazo, como en el colegio. Bien, recupera Toscano, cubre la pelota el número 6. Limpia el balón, se vienen tres cambios en el Junior, ¿eh? Salvaje lo que se viene.
0: Y uno en Santa Fe, ¿no?
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0: A ver, va Santa Fe.
2: Uy, esta puede ser buena. A ver, Mafla en el área. No va a pitar nunca, Roldán.
0: Se quedó muy cortito. Querida Sara, ¿qué titula el diario AS Colombia a esta hora? ¿Qué tenemos para la gente que está viéndonos, que vaya a visitar? ¿Con qué abrimos AS Colombia? ¿Qué está pasando?
3: El diario AS Colombia abre con Marmolejo evita el segundo.
0: Literalmente.
3: Te ofrezco por la derecha, por ¿eso? Si te gusta la derecha. El aporte de Lucho en Bayer para superar récord del Madrid.
0: ¿Ah, sí?
3: Si tú sigues bajando, te ofrezco Bayer y Lucho se divierten en el cierre de la Bundesliga.
0: Uy, sí, qué goleada.
3: Y ojito porque se vienen cambios también en Junior. Más abajo, Guardiola campeón eterno.
0: Sí, señora.
3: También te tengo para los amantes del ciclismo Giro de Italia. Qué Narváez da otro golpe y Egan se mantiene en la general.
0: As.com. ¿Y qué tenemos en radioactiva.com, Monolao?
1: Tenemos sueño, por favor, terminemos, porfa, a TT Producción.
0: Gracias, Monolao.
2: Qué mano de cambios, estaba notando los cambios.
3: Sí,
2: bueno,
3: entró Canchimbo.
2: Ah, bueno, vale.
3: No, entró Canchimbo, entró Muriel y entró Jimmy Chará. Yo decía, no ha entrado la delantera fuerte de Junior y no se ve tampoco agotada ni cansada. Obviamente el tema de la altura comienza a pesar, pero no se vio en ningún momento Junior con ese abogo que tal vez se esperaba desde lo inteligente del tema de la hora y la altura también de Bogotá. Y creo que Santa Fe también hubo un cambio, compañero.
1: Se fue. Salió Kilian Toscano, mono. Sí. Ingresó Johan Torres.
2: Johan Torres. Pelotazo hacia lo alto. Cuidado, se complicaba el central del Junior. Entró el número 21 en Junior. ¿Cómo lo decías? Qué bonito se le escucha ese nombre a Sara, ¿no?
0: ¿Cuál?
3: ¿Joel?
2: Del 21.
3: El nombre Joel. El apellido es más lindo.
2: ¿Cómo es? ¿Completo?
3: Canchimbo. Para los conocedores. Buenísimo ese jugador.
2: La pelota la domina Chará, es más rápido Scarpetta. Bien, le mete los kilos y le hace un túnel y manda esa pelota. No, está difícil esto. Yo creo que la gente de Santa Fe estaba diciendo, vamos con toda, porque el Junior por el tema de la altura se va a meter atrás, y el Junior salió desde el primer minuto a buscar el partido.
5: Mucho tanque, buena preparación del Junior de Barranquilla. Dirían por ahí en los cambios anteriores, Chará, Muriel más Canchimbo ingresaron al campo. Y bueno, vamos a ver qué presenta Joel en este compromiso que ha sido de los más pedidos por parte del hincha del Junior.
2: Ahí le va a pegar Barrios. A ver, le va a pegar Barrios. ¿Puede ser el segundo para Junior? Pregunto yo. ¡Primer palo, güey! Le ganó a todo el mundo, señoras y señores.
0: Oiga, están preguntando...
2: ¿Qué?
0: Que si es verdad que Lucho Díaz hoy... celebró como con el plato que les dan a los ganadores de la Bundesliga al revés. Y si es verdad.
2: ¿Sí?
0: Sí. Le tuvieron que decir todos sus compañeros, Lucho.
3: Dale la vuelta. Voltea,
0: perro.
3: Voltea. Por el otro lado.
0: Rótelo.
3: Volteate.
5: Pero en alemán, Luis.
0: Rotterdam.
2: Rotterdam.
5: Rotterdam.
2: Rotterdam.
3: Volteate.
0: Sí, es verdad, amigo John, amigo Luigi. No, no recuerdo, creo que fue... sí, fue John. Celebró al revés. De hecho, tienes todas las imágenes en las redes del Bayern, en FC Bayern o en AS Colombia, en AS.com. Ahí ves a Lucho cuando quedan en campeones en Alemania, por un lado del Bayern Múnich, reparten pola.
2: Sí, sí, lo
0: se
2: vi.
0: Riegan todos pola con todos.
2: Lucho estaba persiguiendo a quién era. Yo lo vi con su vaso, con su
3: Company,
2: jirafa.
3: Estaba lavadísimo.
5: A Nicolas Jackson estaba buscando.
2: Estaba persiguiendo.
0: Que sí, fue, de hecho, al que le puso asistencia para el gol. Me preocupa es...
3: ¿Qué?
0: La exigencia, el desgaste, a Lucho Díaz no le han dado un minuto de descanso, ¿no? O sea, estos partidos inservibles y aún así...
2: Lástima tenga. La Champions.
0: Y es que yo recuerdo alguien que lo pusieron a jugar partidos inservibles como a mi Radamel Falcao García, partido de tercera por allá en Francia.
2: A ver,
0: cuídamelo a Lucho. Va Santa Fe.
2: A ver, Fagunde, le sacaron la pelota, pero no termina el peligro. Van a no, pero eso centro es el rechazo de el Cachaco Rivera. La pelota la domina Santa Fe, que insiste en ataque. Luis Canavi.
0: Sí, señor.
2: A ver qué hace Daniel Torres jugando por afuera. Para meter el centro a nadie. Es que la tiran donde no hay espero. Naiden. No la deja salir Omar Fernández. Vamos a ver. No la dejó salir el número 8. Internando el juego con Torres, que entra en el segundo tiempo. A ver, Fernández. La pide Daniel Torres. Tercer cuarto de cancha. Adelantaba el Buñuelo. Bien Fagundes haciendo de pivote. Quiere cambiar de ritmo. Qué bien giró el cuerpo Daniel Torres. Aparecía Scarpetta, ahora el otro Torres, que Johan,
0: calma,
2: jugando por afuera,
0: calma,
2: con Palacios.
0: Que entren, eso, no, pero...
2: El centro de Palacios, señoras y señores, no. Y dice que hay tiro de esquina a favor de Santa. Vamos a ver si por arriba, cuando pegaban Guerreira.
0: Minuto 77, va Frasica rápidamente a levantar a tiro de esquina, pero la verdad el Junior muy bien en la marca, defendiendo bien. Ahora, ojo que Santa Fe puede sorprender con jugadas a balón parado. Va a tiro de esquina.
2: Pues ahí le va a pegar, Omar Fernández, que levanta su brazo derecho. A ver, jugada preparada, levantó el brazo derecho, la tirará al punto del penal, centro, no. Pero se quedaba corto, que centros están chimbos. La pelota la controla Independiente Santa Fe, señoras y señores, por intermedio de O'Brien. Pero hizo espacio, está solo y mata al compañero, por eso tiene que retroceder.
3: Se resbaló.
2: Casi le parte la cadera.
0: Se siguen resbalando, yo estoy con Sara todo el partido en una resbaladera.
3: Lista, yo te digo, si fueran los dos equipos, te digo, vale, la cancha, no sé qué está pasando porque Junior no se ha resbalado un solo jugador en 78 minutos de partido. O sea, de Santa Fe, Hugo, Omar, Kilian, todo el mundo se ha resbalado, pero en Junior ni uno solo. Entonces también es parte, desde el vamos, de elegir bien los guayos con los que van a jugar.
2: Bueno, ahí le va a pegar el portero Silveira. Bueno, pero hoy hablamos de todo, sobre todo el tema de la juventud de Luis Canavis.
0: La mía no, la suya, señor.
2: Bien, pegó.
0: Siempre la suya.
2: Pegó duro. La pelota la domina Independiente Santa Fe. Quedan 11 minutos más lo que añada el señor Roldán. Jugando por impreciso la gente de Santa Fe. El marcador para los que se acaban de conectar. Santa Fe 0, Junior 1. Con el banco, Ave Villas, 0-1 en el Rock and Gold de Radioactiva, AS Colombia, Ave Villas.
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2: Señores, la pelota la domina la gente de el Junior de Barranquilla, que se está llevando 3 puntos importantísimos. Porque en Barranquilla el Junior es bravo. La pelota la controla, señoras y señores. Cambio de frente interesante de Chará, se quedaba corta esa pelota. Busca la gente de Santa Fe, vamos a ver si le alcanza, levantaban la pelota, no alcanzaba. Bien, bien. Roda llega, la bajó con la cabeza, ahí se viene O'Brien, lo levantaban. Y el juez dice que hay tiro libre a favor del local, Luis Canario.
0: Puede llegar así, puede llegar con el balón detenido. El tema es que el reloj obviamente no para y ya solamente quedan 10 minutos para Santa Fe, que va perdiendo con un autogol. Si usted acaba de llegar, fue autogol lo que abrió el marcador, aunque ha habido también protagonismo mucho de Marmolejo, también del lado del arquero del Junior. A esta hora la pelota es para Santa Fe, balón detenido que le suele servir a Santa Fe como recurso cuando los partidos se le están complicando, ¿por qué no en esta?
2: Oiga, ¿cómo haría José Ordóñez para durar tanto tiempo hablando de bondad?
0: Yo estoy caído de sueño, o sea, a mí ya déjenme ir.
3: Y bueno, tiremos daticos mientras tanto después de...
2: Mientras empata Santa Fe. ¡Ay, no, cuidado!
3: No, aquí no salimos nunca. Con todo respeto, Juan. Acaba de llegar, amigos, el dato de la asistencia oficial del partido de ida. 17.883 asistentes a El Campín la noche de hoy.
0: Muy poquito.
3: Cortica, ¿eh?
2: Bueno, aunque todavía no han quitado la tarima del concierto.
3: Claro, pero se esperaba
0: la tarima sur. 20. La tarima sur no está habilitada, ¿no? Por tema de tarima. Pero sí, tenía
3: se esperaban que... 20.
0: Ahí, a ver. La gente va a Santa Fe, a ver.
2: No, pero Escarpeta también demostrando que es un excelente central. Afortunadamente el rechazo con la chirimoya y hay corner kick.
1: Vea cómo termina Santa Fe y es con los dos centrales arriba creando el juego del equipo. Muy mal planteamiento, por lo menos en este cierre de partido. Escarpeta no puede ser el creador del equipo cuando necesitas goles. De pronto el del Junior sí, pero el de Santa Fe.
2: A ver, ¿qué tal por arriba? Le va a pegar Fagundes, centro de Fagundes, cabezazo, bien, ganó Roda, llega, pero el juez dice que hay saque de meta después del cabezazo de Moreno. Otra vez córner. Creo que primero ha marcado saque de meta, ¿no, Roldán? Sí, tranquilo, les digo, tranquilo.
0: Qué autoridad.
2: Ah, qué clase.
3: Qué lindo Roldán.
0: Qué autoridad lo de Roldán. Qué manejo hoy de partido. Si usted acaba de llegar, no tiene ni idea, si lo acaban de descongelar, mire, en el tiempo. Ay, va Santa Fe, a ver. No, pero ¿qué fue eso?
2: Porque es que espérame, no han dado...
3: Espérame que pite.
2: Pito dorado.
0: Menos mal fue con el pito, porque ese cobro de Daniel, por favor.
5: De Fagundes.
0: Por eso digo que de Fagundes, por favor.
2: ¿Qué tiene que hacer usted para tener un pito dorado? ¿Ah?
0: ¿A qué nivel hay que llegar para que su pito sea dorado, Lozano?
3: ¿Qué tanta aura debes tener para que tu pito sea dorado? ¿Ah?
2: ¿Cuánto pesará ese pito?
5: Para poder meterse el pito dorado a la boca es difícil, ¿no?
0: ¿Cuántos kilómetros?
3: ¿Pero qué me vas a revisar? ¿Qué pasó?
2: Puede haber
1: revisión bar.
5: No vimos penal. Nada acá, ¿no?
1: Puede ser, lo más cercano es que sea un penal. Raro mano. Sería un penal. No me parece, no vi ninguna mano.
2: No, porque estábamos hablando miércoles.
3: Sí. Estamos hablando de pitos. ¿Qué pasó? De pitos.
0: ¿Cuántos quilates en el pilo?
1: Ahí claramente la imagen se ve.
2: A ver,
1: ¿qué es?
2: A ver, espere,
3: allá,
2: no se
3: allá,
2: ve
3: la
2: nada.
3: Mano,
2: no
3: la mano,
2: nada.
3: La mano.
2: Ahí no se ve nada.
3: Le pensé allá. Uy.
0: La mano que está.
3: La vio una vez.
0: La mano que está
3: vendada. La vio una vez y...
0: ¡Penal! Penal para Santa Fe. Penal para Santa Fe por una jugada previa que había un cabezazo previo que se estrella en una mano de un jugador del Junior. Y va a haber penal. Había mano de mi primo de Guerrero. Y va a haber penal para Santa Fe a falta de 6 minutos para que se cumplan los 90. El chiquito respira.
5: Sí, espere. Todavía no.
2: Ah, sí, es penal.
5: Sí, pero no, sí es penal. Vea, sí, los jugadores de fútbol tienen que entender que el reglamento no los protege en este tipo de jugadas. Es normal para los que
2: PSG.
5: Hemos jugado fútbol siempre, el salto siempre es con las manos, con los brazos arriba. Pero pues el reglamento no lo protege a uno de, si hay un contacto, pues es penal. Y vea que durante el todos contra todos a Santa Fe solo le han pitado un penal. Y bueno, ahora son dos contando el anterior contra el América. Hace Aura. El gesto de bostezo Sara el señor lo mismo. Mauro Aura. Silveira. Claro.
3: Aura, don Silveira.
0: ¿Quién bostezó? ¿Quién bostezó?
3: Silveira, no. Eso es brutal. O sea, se para Rodas, llega para patear el penal. Silveira lo mira y hace el bostezo provocando. Uy,
0: lo va a cobrar Hugo, lo va a cobrar Hugo Monolao.
2: Le va a pegar esa pelota, Rodas llega, puede estar el empate, señores, arco norte del Campín. Le va a pegar el goleador, ahí le va a pegar cabeza concha. 0-1, lo gana el visitante, lo gana el tiburón, sonó el silbato de Roldán. La clase de Rodas llega. A ver, Rodas llega, sí. ¡Gol! ¡Gol! ¡Gol! ¡De Independiente Santa Fe, señoras y señores! ¿Pero quién más? ¡Hugo Rodas llega! ¡El goleador de Independiente Santa Fe, el capitán! ¡Le reventó la mano al portero Silveira, que ya le había atajado penal a Dairo Moreno! ¡Y con suspenso entró esa pelota! ¡Se lamenta el portero uruguayo! ¡Esto de milagro está 1-1! ¡Y así lo vio Luis Canavi en el Rock and Gol de Radioactiva! ¡Mientras refrescamos el saxofón, señores!
0: Y el que bosteza es Juan Lozano en el Rock and Gol, porque aunque el portero del Junior escogió bien el lado, saltó bien, alcanzó a poner la mano derecha, la pelota iba con tanta fuerza por Hugo Rodallega que termina entrando y empatando el partido. Rodallega, que ni tiene tiempo de celebrar, ni tiene tiempo de devolverle el gesto al arquero rival, porque ya simplemente cogió la pelota y hay que sacar. Santa Fe lo empata, faltando 5 minutos para que se cumpla el tiempo reglamentario. Era penal contra Santa Fe, obviamente, pues a favor de Santa Fe. ¿Y quién iba a cobrar sino el que lleva 11 goles en la liga? Hugo Rodallega con el número 11 en la espalda. Juanito Lozano, ahora sí respira ese Lozano.
5: Empezó Evocón y terminó con Laura. Eso es lo que, para los que estuvieron en la transmisión, lo que pasó de Aura a Laura, porque lo que quiso hacer el portero fue desconcentrar a Rodallega, y no, papi, con Rodallega no se puede así, de pronto con otros jugadores sí, pero bueno, Mauro Silveira, que está acostumbrado a este tipo de cosas, que no voy a decir nada de lo contrario, es un gran portero, intentó provocar a Rodallega. 1-1 para Santa Fe, que por lo menos respira, mantiene un récord que más adelante les cuento, y bueno, vamos a ver si en estos últimos 5 o 7 minutos de partido que vamos a tener, lo puede ganar el conjunto Cárdenas.
0: Uy, mira, pero, se va Santa Fe, se va.
2: A ver qué ahí se viene. Mafla, le pega una Rodallega, cubre el Buñuelo, le pega el Cachaco, es el que lo marca. Rivera, bien Rodallega, lo deja en el camino. Quiere cambiar de ritmo, señoras y señores. Pase filtrado, esta va a ser buena. Abrieron por la derecha, a ver si alcanza a llegar. Oblían, lo tienen contra las cuerdas. A ver qué va a pasar en esta. Se defiende el Junior, el partido se puso bueno. Lo marca Jermaine Peña. Ahí le pegaban a Obrían, el número 77. El juez dice que hay saque lateral a favor del Cardenal y tiene tiempo para voltear esto, Luisca.
0: Tres minutos, ya sacó Santa Fe y sacó rápido.
2: Le está quedando, señoras y señores, al Cardenal, aunque comió calzoncillo Juanito Alimaña, porque eso entró en cámara lenta. La pelota la domina Santa Fe, van a buscar la pared, le pegan por detrás al jugador Cardenal, dejando hacia el medio, aparece Zapata, pierna zurda, levanta la mirada, adelanta el Buñuelo, buena pared con Fagundes, insiste el rojo Cardenal, pero no tiene por dónde de entrar, como diría Rogelio. A ver, van a buscar la pared, buena. Hacia adelante, ay. No alcanzó a controlar Daniel Torres, pelotazo largo, cuidado, en la parte de adelante está buscando el jugador Luis Fernando Muriel, minuto 87, Sara. Pero qué bonito que nos vimos de una las jetas cuando hizo el bostezo, ¿no?
3: Claro, es que es la provocación innecesaria también, porque hay que tener respeto por el rival. Lo entiendo por el momento, porque iban a encontrar el empate, pero pues nada, no puedes hacerle eso a un tipo como Hugo Rodallega. Hugo se sabía que lo iba a marcar con categoría de partido ese penal, y el arquero que apenas la roza le quita un poco de velocidad, pero no evita el empate.
2: A ver qué puede estar el segundo, van a meter el centro por la derecha, pase atrás, le quedó el rebote, no termina el peligro, insiste Santa Fe, si lo tocan es penal porque está en el área, intenta girar el cuerpo, le sacaron el Buñuelo, presiona Santa Fe, se puso bueno el cotejo en los últimos segunditos, Juanito Alimaña.
5: Y se pone bueno Santa Fe, que ya empieza a subir a sus jugadores. Aquí Roldán, que acaba de pitar una falta, me parece curioso que en ningún momento haya ingresado Teófilo Gutiérrez, que es experto en este tipo de partidos para manejar el tiempo. Yo creo que le hizo falta ese cambio al profe Alfredo Arias para evitar, por lo que en este momento es el empate del conjunto Cardenal. Y el récord que yo les estaba hablando es que Junior no le gana a Santa Fe en el Campín por liga desde 2008. Desde 2008 no le gana
0: en el
5: Junior
0: Campín.
5: En el Campín. Y por liga Junior no le gana a Santa Fe desde 2022.
2: Años, ¿no? Sí. 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
0: Y va a Santa Fe a ver qué inventa León.
2: Y si lo gana Santa Fe en esta, ahí se viene Roda, llega, lo marcaba, señoras y señores, Rivera, por eso tiene que retroceder un poquito esa pelota. Venía Zapata dejando con Fagundes, adelantó el Buñuelo. Esta va a ser buena. Ahí se le quedó muy atrás, pero bien Fagundes. Entrega de pierna zurda, no alcanzaban a hacer la pared.
0: No.
2: Ahora sale la gente del Junior de Barranquilla, señoras y señores, por intermedio de Guerrero, pelotazo hacia adelante. Cuidado que Canchimbo es rapidísimo, le alcanzan a puntear esa pelota que le está quedando ahora a Daniel Torres. La gente de Santa Fe comiendo calzoncillo, igual que los del Junior. Empate interesante, la llave abierta. A ver Fagundes mano a mano con Guerrero, coge hacia adentro. Afortunadamente para el Cardenal le quedó Daniel Torres, que levanta la mirada, pisa el Buñuelo. ¿Cuánto de adición, Juanito Alimaña? Centro de Zapata, el rechazo de Peña, y el juez dice que hay tiro de esquina otra vez a favor de Santa Fe.
5: Agáchese, porque hay 5 minutos de ahí.
2: ¿Y por qué? ¿Qué
0: es un agáchese muy extranjero.
2: Muy brinco.
0: Muy español.
3: Amigos, voy a darle un reconocimiento a Wilmar Roldán. La vio una vez y no tuvo que pasarse 15 minutos para declarar el penal. Era mano clara, qué listo. Lindo, vamos, voy a la pantalla y marco el penal. Un mensaje para los demás árbitros.
2: Exactamente, le va a pegar Zapata, arco sur. Zapata, el rechazo con la cabeza. No. Bueno. La intención del jugador de Santa Fe, Johan Torres, fue buena. El disparo no tanto, por eso hay saque de meta a favor del Junior. Digan algo, que estoy mamado.
3: Nos despertó ese gol, pero no es lo suficiente. Pero esto tenía que ser Santa Fe, tenía que buscar el empate, llegar con calma. Y bueno, ahora es momento de controlar, no caer en el desespero de buscar el 2-1. Y Junior, que ya se había ahogado, ya no adelanta tanto las líneas. Y que en ataque tiene un hombre como Luis Muriel, que no le puedes poner a correr 20 metros, sino que tienes que ponérsela ahí, al piecito las para que patas. La meta.
0: Amigos, faltan 25 días para el Mundial. Ay, el mismo número de partidos que al menos tendremos con el Rock and Roll de Radioactiva y AS Colombia. 25 partidos.
2: Celebran en la producción.
0: 25.
5: Hay
0: esos
5: trabajo, sí.
2: Que van a estar esclavizados.
0: A ver, Val Junior, espéreme. No, Val Junior.
2: Zapatazo de Guerrero.
0: Mire,
2: ¿qué tal un contrabando?
0: Los partidos que a usted lo hacen salirse de la oficina, esos partidos que lo pueden acapar clase. El, por ejemplo, Alemania-Ecuador.
2: Uy.
0: El Colombia-Portugal, Colombia-Uzbekistán, Colombia-El Congo. El, por ejemplo, España-Uruguay.
5: Sí, es un partidazo.
0: El Francia-Noruega.
2: Ese mes no se debería trabajar ni estudiar, ¿no?
3: Yo opino lo mismo.
0: Yo soy de los que, pues usted ha visto en mis clases, yo pongo a cambiar monas.
3: ¿Las clases? ¿Dónde puedo
0: pero
3: una qué, clase
0: pero
3: cuál
0: es el problema? Les pongo a cambiar monas y mientras estén cambiando monas, la cáscara es que tienen que argumentar acerca de alguna opinión futbolera. Si se traban, si no la logran, pues pasa el siguiente y ya no puede cambiar monas. Pero cambiamos monas durante 2 horas. ¿Por qué eres del jefe que no deja ponerse audífono para escuchar el rock and roll?
2: No,
0: ¿por qué?
2: Sí, no hay problema. Lo que hace Luis, que van cambiando monas en el salón y en el televisor les va proyectando Emanuel.
0: Exacto.
2: La última visita.
0: Exacto.
3: Profes, y reparto gafas. Valen la pena.
0: Claro. Exacto.
3: Culturízate con el profe Luisca.
0: 25 partidos mínimo tendremos con el Rock and Roll. Obviamente 16avos, octavos, cuartos, semis, final. Vamos a estar en modo mundial. Y antes, en modo Champions, porque hay final de Champions con el Rock and Roll, hay Sudamericana. Hay final del fútbol colombiano, hay semifinales de vuelta, no, lo que tenemos es fútbol.
2: Hay elecciones atípicas en Tunja, ya hay fecha, Luisca.
0: ¿Ya hay fecha? ¿Cuándo es?
2: 19 de julio, elecciones atípicas, Sara.
5: ¿Las cubrimos?
2: No, pues voy a lanzarme para que ustedes, por favor, inscriban la cédula en Tunja y empezar a robar.
0: Tunja, tierra de cantores. Tunja, tierra hermosa. Bueno, 3 minutos de los 5 de adición. Lo va empatando Santa Fe en casa y va el Junior.
2: Pelotazo largo, a ver si llega Chara, lo marca Moreno. No, pero para mover a Moreno le cuento yo.
0: Ya, además Chara.
3: No, y Jimmy que es todo chiquito.
2: Moreno tiene fuerza de bobo, ¿no? La pelota la domina Scarpetta. Se va a terminar el partido, queda minuto y medio. Scarpetta levanta la mirada, hace lo mismo con el balón. Está aterrizando muy cerca al área del Junior. Qué bien la bajó Rodallega con Fagundes. Lo dejaron voltear a Rodallega. Hizo la de Zidane. A ver, ay, se durmió Rodallega.
3: Ay.
0: Nadie le habló a Rodallega.
2: Sí, la gente pidiéndolo para el Mundial.
5: No, pero...
3: Qué bueno.
2: La pelota la controla, señoras y señores. El Junior le pegaba a Johan Torres por detrás. ¡Juegue, señor, que la lleva! Que pita Roldán. Acá no le pitan chimbadas. El que controla es Zapata para Santa Fe, dejando con Johan Torres. Entrega de pierna zurda. Duermen los jugadores de Santa Fe.
0: Monolado, ¿que en cuánto está comprando el voto? Va el Junior.
2: No, yo soy por empanadas.
0: Va el Junior.
2: Se viene Muriel en el área. Muriel lo marca Escarpeta, dejó hacia atrás. Afortunadamente para Santa Fe lo mataron. Uy, uy, uy, cuidado. A ver a quién le queda el buñuelo. Pedían una mano. Salida para Santa Fe y va a ser de las últimas. No la dejó salir Zapata y había fuera de lugar.
1: ¿Por qué se demora tanto en pitar ese fuera de lugar tan evidente? Ahora que podamos ver y escribir, por supuesto, lo que era la jugada. Muriel estaba dos cuerpos adelantado y dejó que siguiera la jugada. Bien Roldán, mal el asistente.
2: ¿Qué estaba diciendo Sara?
3: No, que Frasica se para al lado de línea y le dice absolutamente de todo. Entiendo que, amigo, no estaban fuera de lugar. Pero Frasica le dice absolutamente de todo al asistente número uno y pues llega todo el cuerpo técnico para decirle, amigo, bájale dos, siéntate que ya se va a acabar esto y no te puedes ganar la roja más pendeja del partido.
2: Bueno, ambas llaves abiertas, ¿no?
5: Sí, señor. Sí, señor.
0: El regreso sale en 8 días, ¿no?
5: Sí, mismos horarios, como bien lo decía Luisca. Siento yo que, obviamente, pues no estoy diciendo nada ilógico. Dígalo, pues, dígalo, lo más fácil. No. La tiene más fácil en este caso Nacional en su regreso a Medellín que Junior en Barranquilla contra Santa Fe. Hay que esperar a ver qué pasa. Pero yo no sé, Monolado, cómo la ve a Luisca, Sara.
2: Lo que
5: a
2: pasa
5: mí
2: es que
5: me duele que esta serie se va a definir en penales.
0: Uy, qué paridera, pero ojo que ataca.

0: Estamos de vuelta en el Rock and Gold de Radioactiva y de AS Colombia, viviendo lo que por ahora es la derrota de Santa Fe en el Campín con un autogol. De la verdad, un partido que ha estado difícil, ha estado raro. Don Oscar, ¿está listo?
1: Sí, señor, se movió el buñuelo.
0: Perfecto.
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0: Santa Fe puede ser la última.
1: Es carpeta, pero ahora por la derecha. Abre. La tirón de había más gente del Junior. El rechazo para que controle Daniel Torres de pierna derecha. Abren por la izquierda. A ver qué hace Fagundes. Mató a Daniel Torres. Uy, mano. Piden otra mano, señores. Están pidiendo otra mano ahí.
0: ¿Puede haber una última mano para Santa Fe?
2: Eso fue mano. Y no pito el tiro de esquina, por lo menos.
3: No, lo va a acabar ya.
0: Lo va a acabar. Y esto.
1: A ver, la repetición plancha.
2: Uy, eso es mano. Movimiento adicional, viejo.
0: Es otra mano.
2: Movimiento adicional.
0: Eso, Sara, ¿cómo la ves?
3: Amigos, sí, esa mano no tiene que ir ahí. O sea, lo siento. No puedes juzgarla como tiene mano de apoyo porque es que la levantas.
2: Claro que viene de él. Uy, viene del mismo jugador del Junior.
1: Ahí le están diciendo algo.
2: Sí. Puede que no la pite.
0: Ay, no.
1: Puede que no. Diciendo,
3: par de este partido. Mauricio Pérez, vámonos.
0: Ay, no.
1: ¿Quién es Mauricio Pérez?
0: Roldán está diciendo a jugar.
3: Mauricio Pérez, el bar de este partido, no, amigo, no. Monolao.
2: Digo que no.
3: Ya, juegue.
1: Hijo de madre.
0: Va a ser polémico, ¿eh?
1: Va a ser polémico. Bueno, pelotazo largo. Esto va a terminar en cualquier momento. El pito dorado de Roldán dice que se terminó el partido. Así, qué bien suena el pito de Roldán, ¿no?
0: Pues es dorado.
1: Como un pajarito. Bueno, Santa Fe 1, Junior 1, llave abierta, buen partido al final, al principio nos estamos durmiendo, pero hubo goles y la llave está abierta, Sara.
3: Llaves abiertas, las dos, y todo se define el próximo fin de semana. Nacional lo gana por la mínima, no tendrá a Cristian Arango, tampoco tendrán a Anderson Angulo en Tolima, y llave abierta que se define en Barranquilla tras el 1-1 entre Santa Fe y Junior, compañeros.
0: Tremendo el look de Juanito Lozano, que celebra el empate al parecer.
2: No, pues no lo celebro a rabiar, pero por el contexto del partido sí se agarra con mucha firmeza ese punto para Santa Fe, recordando que hay torneo internacional el martes a las 7, misma cancha del partido de hoy, y después el partido contra el Junior en Barranquilla, en el Romelio, va a estar hermoso, Luis.
0: Lo ganó Nacional en la ida siendo visitante, lo empataron Santa Fe y Junior con polémica al final porque hubo una mano que no se revisó, que podía ser perfectamente penal. Y con un penal que sigue siendo polémico porque hay quienes dicen eso no era penal, hay que regalar el partido, el empate y demás. Lo analizaremos el lunes festivo que tenemos Rock and Gold de Las desde las 10 de la mañana. Monolado, feliz viaje.
1: Pues madre, 10 y media de la noche, pensé que eran las 9 de la mañana. Es que esto es un casino, no es así, es de día, así es de noche.
0: Aquí no sabemos nada. Lo único que sí es que las semifinales quedaron abiertas. Más fácil, no sé, pero al menos sí con un buen resultado para Nacional que lo ganó de visita. Santa Fe empató en casa. Y va a ser difícil. Y obviamente lo vamos a vivir con el Rock and Gold. Próxima transmisión, martes, 7 de la noche, cuando estemos con Millonarios contra Sao Paulo. Y también viviendo lo que será Santa Fe contra Platense. ¿Va a venir, Monolao?
1: No sé por qué se
0: debería quitar de él. Bueno, debería, para justificar el pago, su pago gerencial.
1: Ya miramos.
0: A la producción, como siempre, gracias, pero sobre todo a ustedes por conectarse con Radio Activa y AS Colombia. Semifinales del fútbol colombiano, gracias a Sara, a Juan Lozano por trasnochar, a Monolao por nada y a ustedes por todo. ¡Adiós!

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Esta es la canción que definitivamente demostró que el punk rock de la década de los 90s no solamente tenía rabia y velocidad, sino que también tenía una capacidad inmensa para crear melodías así memorables que se quedarían grabadas para siempre en la cultura popular. 1995, ahí estaba Rancid con Ruby Soho. ¿Qué tal? ¿Cómo está? Buenos días. Me alegra mucho saludarlo, saludarla. Soy Pacho Cardona y a partir de este momento tomo el control de Radio Activa en este planeta rock para presentarle clásicos, canciones que nos van a permitir viajar en el tiempo, contar historias, anécdotas en estos domingos de resurrección en Radio Activa. Así que mientras usted está por ahí en la casa descansando o haciendo ejercicio o qué sé yo, está por ahí compartiendo con la familia, yo le voy presentando canciones en Radio Activa. Así que acomódese, disfrute. Y llega por acá una canción que demostró que el padrino del soul, James Brown, podía reinventarse en la década de los 80 y sobre todo conquistar a una nueva generación sin perder un solo toque de ese legendario group. Aquí está James Brown y Living in America.

¿Sabe que este clásico de David Bowie llamado China Girl es como, de cierta forma, como un símbolo de la amistad? Porque resulta que Iggy Pop fue gran amigo de David Bowie. Y juntos coescribieron, digamos, esto para el año 77. No era nueva la canción, pero David Bowie dijo, venga, vamos a hacer unos arreglos y vamos a hacer esta canción, ¿le parece? Y resulta que, pues, hizo parte del álbum debut también en solitario de Iggy Pop, que se llamó The Idiot. Pero años más tarde, resulta que a Iggy Pop, para que se dé cuenta que esto también le pasa a los famosos y a los grandes de la música, este man tuvo serios problemas económicos. Y David Bowie le dijo, venga, vamos a hacer una cosa, voy a regrabar la canción con una producción mucho más pop, mucho más, digamos, accesible para mucha gente, y todas las regalías de lo que nos dé esa canción se las voy a dar a usted para que financieramente pueda salir adelante. En la unión, los parceros, los panitas, bueno, David Bowie, Iggy Pop, pasando por Radio Activa con China Girl, y traigo una banda que me gusta mucho, los Smashing Pumpkins, a estos domingos de resurrección, porque Billy Corgan va a empezar su gira por Europa, ya la anunció, y resulta que va a ser 30 años el aniversario. Pues ya, imagínense cómo pasa el tiempo de ese gran álbum, el icónico Melancholy and the Infinite Sadness, ¿se acuerda? Bueno, pues lo van a hacer con un toque diferente y le va a meter ópera a eso, le va a meter orquesta, coros, bueno, eso va a ser increíble. Así que hoy le voy a presentar justo a los Smashing Pumpkins también para este domingo, para que nos acompañen también en Radio Activa. Pero esta canción seguramente usted la recuerda para el año 99. ¿Se acuerda de Machina, The Machines of God? Aquí está The Everlasting Gate, son los Smashing Pumpkins en Radio Activa.

esta canción no solamente demostró que el rock alternativo de la década de los 90 no solo vivía de la distorsión y la oscuridad, sino que también podía ser increíblemente acústico, algo psicodélico, creería yo, y muy reflexivo, por supuesto. 1993, para el álbum debut de los Parnofor Pyros, esto que se llama Pet, sonando en Radioactiva, y yo lo voy acompañando a usted con buena música en estos domingos de resurrección, y prepárese porque ha llegado una joya que nos gusta mucho a todos. La canción que demostró también en cierta forma que el hard rock no solo seguía vivo en la década de los 90, sino que también podía sonar muy masivo, algo electrizante, destructivo. 1990, aquí está AC/DC y

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Neo punk rock de esa vieja escuela londinense que también nos puso a bailar, a jugar, a meternos pues ahí a esos pogos también, pero de una forma diferente, muy calle por supuesto. 1982 para el combat rock de The Clash, Should I Stay or Should I Go, en Radioactiva, y servía como un puente perfecto entre esa crudeza del punk y el ritmo también del garage rock. Ahí estaban sonando en Radioactiva. Yo soy Pacho Cardona. Me alegra mucho acompañarlo o acompañarla también en estos domingos de resurrección con grandes canciones, con clásicos. Y aquí vamos, nos vamos acompañando mutuamente. Y ahora nos vamos al rock alternativo de la década de los noventas. Una banda que logró mezclar reggae, rap, algo de funk, también incluso metal en algunas de sus canciones, desde Nebraska. ¿Se acuerda que la carne, muchas veces nos han dicho que esa carne de Nebraska es muy famosa? Bueno, pues una de las carnes más famosas del mundo es de la tierra, pues, de Nebraska. Y esto apareció para el año 97 para 311 y esto que se llama Beautiful Disaster.

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Radioactiva también hace parte de estos domingos de resurrección de estas bandas artistas que siempre recordamos. Y Michael Stipe, no sé si usted supo, resulta que es que van a hacer una película biográfica de R.E.M., ¿ok? Pero Michael Stipe ha dicho que tiene bien claro o que le gustaría que una persona particularmente interpretara muchas cosas porque admira mucho y tiene que ver con una mujer. Resulta que él ha dicho que Billie Eilish le gustaría que fuera como, sí, que lo interprete en una película posible de R.E.M. Bueno, así son los músicos, como siempre, excéntricos y demás. Billie Eilish, pues obviamente se lleva toda la admiración de Michael Stipe. Es R.E.M. pasando por Radioactiva. Y ahora, amigos, ahora preparémonos porque los Rolling Stones están preparando también para entregarnos un próximo álbum, seguramente una gira también muy potente que ojalá pase por este lado del mundo. Y ya han empezado a presentar parte de la nueva música que ustedes ya pueden empezar a oír y disfrutar en las diferentes plataformas digitales musicales. Y aquí están, hoy regresan para acompañarnos también los Rolling Stones en Radio.

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Michael Hutchins, In Excess, What You Need. Yo espero que usted se haya visto y si no, se la voy a recomendar, pues aprovechando que mañana es festivo y todavía hay tiempo en estos domingos de resurrección. La película de In Excess, de esta popular gran banda australiana, y que terminó pues obviamente con el deceso, con la pérdida de Michael Hutchins en trágicas situaciones. Pero tiene que verla, se llama Mystify, se la recomiendo. Creo que está disponible en Netflix para que busque por ahí. Se llama Mystify, la película de In Excess, y cuenta la historia también de todo lo que tuvo que vivir y soportar también Michael Hutchins. Ahí estaban pasando con What You Need por Radio Activa. Buenas canciones, buenos recuerdos, y esa, por supuesto, esa canción que también nos marcó a muchos de esa década de los 80s también. Y pues In Excess siempre tuvo un, digamos que Michael Hutchins, uno de los grandes inconvenientes que tuvo es que siempre la prensa decía que era un músico muy sexy, y él no quería que hablaran de que él era sexy, él quería era que hablaran de la música. Y luego cuando los comparaban con U2 en la época, eso sí que le molestaba todavía más. In Excess pasando por Radio Activa, buenas canciones. Llegan los Stone Temple Pilots con ese sonido denso, pero con mucha potencia desde San Diego. Aquí están en Radio Activa.

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0: Muchos sintetizadores, mucho baile también para la década de los 80s. Se lanzó esta canción originalmente en alemán. Se llama Nare Nare Love Balloons. Bueno, mi alemán, por supuesto, es paupérrimo. Pero esta canción que usted acaba de oír en Radioactiva, pues en castellano, o más bien no en castellano, en inglés, llegó como Nare Nare Red Balloons. Ahí estaban, por supuesto, sonando en Radioactiva. Yo soy Pacho Cardona y lo voy acompañando en estos domingos de resurrección. Grandes clásicos, grandes canciones, y yo sé que esta le va a gustar. Estoy segurísimo, porque ha llegado una banda. Ah, bueno, hay una noticia sobre esta banda. Voy a hablar de Aerosmith. No sé si usted recuerda discos icónicos de Aerosmith. Por ejemplo, el Get Your Wings del 74 o el Toys in the Attic del 75. Hace poco lamentaron ellos la pérdida de Jack Douglas. Él fue un mítico productor de Nueva York que trabajó con Aerosmith, incluso trabajó con John Lennon, con Cheap Trick también, y aunque no alcanzó a trabajar en este álbum con ellos, pues justo ahora lo estaban recordando porque falleció hace poco. Aquí está Aerosmith para acompañarnos también. 1973, aquí están con Dream On.
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homenaje del maestro Eric Clapton a su hijo Connor, porque lo perdió trágicamente cuando él tan solo tenía 4 años. Eso fue en marzo de 1991. Eso fue terrible para, obviamente, la familia de Eric Clapton, pero también para el mundo de la música, porque resulta que su hijo estaba en un edificio, en un rascacielos en Nueva York, y resulta que estaban en un piso 53 y cayó accidentalmente por la ventana, por la terraza, pues. Y obviamente este hombre devastado, el maestro Eric Clapton, se aisló del mundo durante muchos meses y encontró en la composición, en la música, finalmente su terapia para no perderse en esa oscuridad de la pérdida de un hijo como lo fue Connor, que se fue muy, pero muy joven. Canciones que traen sentimientos, por supuesto, y que hacen parte de Radioactiva en los Domingos de Resurrección. Y una banda que está de regreso, los Foo Fighters. No sé si vieron ya el Tiny Desk. Vale la pena verlo porque pasaron por allá, estuvieron disfrutando, cantaron algunos clásicos también. Algo también como parte de la nueva música, este Tiny Desk, que es de la radio pública de los Estados Unidos. Y se puede ver en YouTube también. Aquí está Foo Fighters, que nos acompaña con esto que se llama Times Like This.

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alternativo también pueda tener como una intensidad espiritual y algo de mística también. Entonces convertía como ese el ciclo de la vida y la muerte en un himno de estadio y obviamente esta canción Live. 1994, Lightning Crashes sonando en Radio Activa. Yo ya me voy despidiendo, soy Pacho Cardona, le mando un fuerte abrazo, gracias por la compañía, porque hemos disfrutado mucho presentando grandes canciones, recordando muchas historias, anécdotas. Ya viene Montoya para continuar con la música en este Planeta Rock de los Domingos de Resurrección y yo lo voy a dejar con una super canción. Esto realmente inmortalizó a Prince, porque este hombre logra en esta obra de arte fusionar rock, pop, el gospel, el rhythm and blues también, y es una de las obras, digamos, cumbre de la música del siglo XX. 1984 hizo parte del álbum homónimo, de su álbum de estudio y de esa película famosísima también llamada Purple Rain. Aquí está el genio de Minneapolis. Le mando un fuerte abrazo. Siga conectado a Radio Activa en estos Domingos de Resurrección. Y aquí está el gran Prince.

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¡Ah, qué gran comienzo! Run to the Hills de Iron Maiden, del álbum de la banda de 1982. Para mí uno de los mejores álbumes, sobre todo con la mejor animación de carátula. Este es el del títere, ¿no? Es marioneta. Es una marioneta, es con los hilos y que está Eddie, la figura icónica de Iron Maiden, y luego hasta el final está el muñequito, ¿no? Que supuestamente somos nosotros, las personas. Iron Maiden, que estará en concierto en el Vive Claro el próximo mes de octubre, el 11 de octubre. Buen mes para un concierto de Iron Maiden. ¿Cómo van? Feliz mañana de domingo, hoy que es 17 de mayo. Qué felicidad volvernos a encontrar. Jeff y Montoya. Hacemos este turno musical. Hace 8 días nos fue bien con la mezcla y las baladas estas de plancha para las mamás. Nos encantó ese especial. Esta música de Domingos de Resurrección la tenemos para ustedes. Vamos a oír esta canción de Tool. Viene Hole, viene Alice in Chains y algo de Nine Inch Nails.

Aquí andamos en los domingos de resurrección en Radio Activa en Bogotá y Radio Activa en Medellín. Yo soy Montoya. Y si quieren oír algo, @monto40 es mi cuenta de Instagram por si quieren programar alguna canción. Vamos con esta de Queen. You are my best friend. En camino algo de Motley Crue. Kickstart my heart, puede ser. Viene Alice Cooper y Twisted Sister.

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We're Not Gonna Take It. La temática de los videos de la banda Twisted Sister al final terminaban siendo lo mismo, ¿no? Como la rebeldía, como somos adolescentes, rebeldes, y siempre o a sacar la piedra a los papás o a sacar la piedra a los profesores. Por ejemplo, el video de I Wanna Rock, también una de las grandes canciones de la banda de Dee Snider, que a propósito está muy enfermo. Tuvo que pedirle el favor a su amigo Sebastian Bach, vocalista de Skid Row, que lo cubriera en la gira de despedida de Twisted Sister. Bien, buenas canciones. Hay una canción que quiero recomendarles cuando tengan tiempo, búsquenla. Se llama The Price de Twisted Sister, si son fans de la banda. Seguimos con más canciones. Aquí está ahora esta canción sota llamada One Week. Esta canción sota de Barenaked Ladies en Radio Activa, El Planeta.

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Han pasado las 12 del día, en la mitad del día, en la hora del almuerzo, acompañada de buena música. En Radio Activa, el planeta rock. Kula Shaker y Hush. Esta es Radio Activa, Domingos de Resurrección, con los clásicos que más nos gusta oír. De comienzos de la década de los 90. Love is on the way. Saigon Kick.

Les hablaba de décadas, de los 80 y mucho, de los 90, recordamos con mucho cariño grandes clásicos, y del 2000 para acá, unas tantas. Bueno, viajamos hasta los 70 y muchas veces hasta los 60. Esta tanda venía cargadísima de todo un poco. Here Comes the Sun de The Beatles, Boston, acabamos de oír a More Than a Feeling y antes algo de The Police. Esta es Radio Activa en Bogotá o en Medellín. ¿En dónde está? Dígame ya en @monto40 y vamos escogiendo la música entre todos. Esto es The Oasis, All Around the World.

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Bittersweet Symphony de The Verve, la banda británica liderada por Richard Ashcroft, que en algunos conciertos estuvo haciendo de telonero de Oasis durante la gira del año pasado del reencuentro, del rejunte de los hermanos Gallagher. ¿Dónde están? ¿Qué andan haciendo? ¿Cuál es el plan? Estamos de Domingos de Resurrección. Aquí está ELO con Last Train to London. Viene Bon Jovi, Bad Medicine, y luego el par de canciones que acompañan esta tanda son sorpresa.

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Un gran clásico para arrancar esta nueva hora de música aquí en Radio Activa. El Planeta Rock son los domingos de Resurrección. Yo soy Montoya. Jeff, como todos los domingos, también me acompaña. Nos sacamos una parte del día. Venimos aquí, hablamos de música, buscamos las canciones y todos somos muy felices. Arrancábamos con los Tears for Fears y Shout. La otra semana les traigo una canción de mis favoritas de Tears for Fears que se llama Sowing the Seeds of Love. Esa les va a encantar. Acuérdeme, Jeff, la próxima semana la ponemos. Buenísima. ¿Dónde andan? ¿Qué quieren oír? Me queda una hora más de música. A las 2 de la tarde llega Tato Cepeda con sus clásicos. Jesus Jones, Right Here, Right Now.

0: The Presidents of the United States of America, Lump, una canción cortica. De esas canciones, 2 minutos y medio de puro poder. ¡Qué felicidad! Es más, creo que duró menos, Jeff. Esta canción está rayando los 2 minutos. Antes teníamos a 311 con Come Original y antes The Offspring, infaltables. Hay unas infaltables de los domingos, en Domingos de Resurrección. Bueno, quiero que armemos una tanda que incluya algo de Aerosmith, que tenga a In Excess y algo de la vida en solitario de uno de los ex-Beatles más queridos, George Harrison. Entonces, arrancamos con esta, Pour Some Sugar on Me, Def Leppard. Esta es Radioactiva.
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Caught My Mind Set on You, de George Harrison, el guitarrista icónico. Era más guitarrista rítmico y de vez en cuando se mandaba sus solos. Yo no sé si era al revés. John Lennon creo que era el rítmico y George Harrison era el de los solos. Sí, tienen toda la razón. De su carrera en solitario se nos fue. Creo que todavía estaría haciendo música como los dos ex-Beatles que quedan vivos. Todavía estaría por ahí girando, tal vez como Ringo Starr o como Paul McCartney. Lástima, se nos fue de un tumor en la cabeza. Después de una lucha impresionante, George Harrison perdió la batalla. Esta es Radioactiva. En los domingos de Resurrección nos vamos despidiendo. Jeff, gracias como siempre por alcahuetearme, buscar la música y planear toda esta programación de Radioactiva todos los domingos desde las 11 de la mañana hasta ya casi las 2 de la tarde. Pero nos vamos con música. Yo soy Montoya y los dejamos con Smashing Pumpkins. Tonight, tonight. Feliz resto de domingo.

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Hey Melanie, no rain en Radio Activa. Muy buenas tardes, ¿cómo están? Bienvenidos una vez más a estos domingos de resurrección. Se llama así porque resucitamos a esas bandas, a esos artistas que han pasado siempre por este planeta rock. Y nos vamos a ir bien atrás en el tiempo para traer a Lita Ford, que ya debe ser abuelita Ford, con Kiss Me Deadly. Estará por aquí también Damn Yankees con una muy buena canción llamada Where You Going Now. Whitesnake con Is This Love. Y esto es de Guns N' Roses. Se llama Used to Love Her. Buenas tardes, bienvenidos a los domingos de resurrección en Radio Activa.

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Kiss Me Deadly en Radioactiva, Lita Ford, que además también la he oído por ahí en los programas que hacen a las 9 de la noche. Este compañero nuestro, ¿cómo se llama? Dos McKagan, el de las 9 de la noche. Es que a las 9 de la noche tenemos un compañero, ¿qué le vamos a hacer? Es desordenado, deja la consola acá con cigarrillo, tiene acá, entra mujeres, pero es el bajista de los Guns N' Roses. No importa, lo puede hacer en esta cabina sin ningún inconveniente. Traeremos más canciones en estos domingos de resurrección. Estará por aquí nada más y nada menos que la versión de Sweet Dreams de Marilyn Manson, Bush con Glycerin, Stone Temple Pilots con Plush, y esto es de Radiohead y se llama Karma Police, la policía del karma, en Radioactiva hasta ahora en los domingos de resurrección.

Original de Eurythmics. Esta es la versión que hace Marilyn Manson. Se llama Sweet Dreams en el Planeta Rock en Radioactiva. Ya se dieron la vueltica y ya se pasaron por nuestro canal de YouTube. Tenemos una sobredosis muy, muy chimba para todos ustedes, para que recuerden todas estas bandas. También ahí en el canal de YouTube del Planeta Rock. Más canciones en estos domingos de Resurrección. Estará por acá nada más y nada menos que Motorhead, el fenómeno de Lemmy, junto a la canción Space. Megadeth, qué chimba Megadeth con Symphony of Destruction, Kiss con Love Gun, y esto es de Queen, se llama Killer Queen en los domingos de Resurrección.

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ACDC, Highway to Hell en Radioactiva. Qué buena canción para arrancar otra hora de música. Esta voz de peste que tengo no es que tenga hantavirus ni nada de eso, es que estoy pasando por unos días un poco difíciles. Muchos acá en el chat diciendo es que estaba emparrandado anoche, que no sé qué. Pues bueno, tal vez un poco, no importa, pero aquí seguimos y para eso estamos, para traerles música a ustedes y para traerles los mejores sonidos del planeta rock. Vamos a traer a los Sub Dragons con Iron Free, estará por aquí los Smash Mouth con su versión de I Am a Believer. También Phil.

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Los Subdragons, la sopa de dragones con eso que se llama I'm Free en Radioactiva en el Planeta Rock. Esta tanda está deliciosa. Por favor, súbale el volumen porque tendremos a Ozzy Osbourne. Lo vamos a revivir con la canción Road to Nowhere. Estará por aquí Poison con Unskinny Bob. Esta canción de Wings es hermosa. Se llama Band on the Run. Es la canción, o mejor, la banda de Paul McCartney y Linda McCartney. Y esto es una delicia. Es Creedence Clearwater Revival y la canción Have You Ever Seen the Rain en Radioactiva en los domingos de Resurrección.

El viejo loco, el príncipe de las tinieblas, Ozzy Osbourne y Road to Nowhere en el Planeta Rock. No olviden, hoy a las 9 de la noche estaremos con el bajista de los Guns N' Roses, el señor Duff McKagan. Qué chimba que esté aquí en el Planeta Rock, qué chimba que tengamos a un artista como pana de uno haciendo un programa. No se lo pierda, 9 de la noche, aquí estará en Radio Activa. Vamos con más canciones, traeremos a Green Day con Warning, los Blink-182 con All the Small Things, Lenny Kravitz con California, y este de The Cardigans se llama My Favorite Game, en Radio Activa, domingos de Rexurrection.

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My Generation Slim Biscuit. A ver si me acuerdo cómo era el nombre de ese álbum. Era algo así como Chocolate Starfish and the Hot Dog Flavor Wet Water. Si no estoy mal, ustedes me perdonarán y me corregirán y me echarán la madre en Twitter. Si estoy bien, me dirán, ah, qué hermoso eres, eres lo máximo, el mejor disco que queda pisado esta cochina emisora. Vamos a traer más música, vamos a irnos bien atrás en el tiempo. Quiero que oigamos una canción de alguien que se llamaba Taco, un man que se llamaba Taco, imagínense que se llamaba Taco. Y la canción se llama Putting on the Ritz. Este va a cerrar este bloque porque traeremos a Yes con Over No Hollowly Heart, también a Phil Collins con Easy Lover. Y esto es Dead

¡Ay, qué sabor de canción! Es una canción que fue escrita por allá en 1927, que también salió en una película de 1930 que se llamaba así, Put on the Ritz, así se llamaba esa película, y después se hizo esta versión en los años 80, donde se habla un poco como de la opulencia y como de sentirse muy chimbita, como mucha gente que me cae muy mal. No importa, pero esta es una muy buena canción y la recordamos y la sacamos aquí del baúl de los recuerdos en Radio Activa. Tres canciones más, o cuatro canciones, a ver, traeremos a The Cure con Just Like Heaven, estarán los Rolling Stones con Like a Rolling Stones, y metamos esto de una. Esto es de Bon Jovi, se llama Always, en Radio Activa en los domingos de Resurrección.

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Robert Smith, su banda es The Cure y es conocido por ser el abuelo emo, el que se inventó toda esta vaina gótica. Bueno, ya había gente que venía haciendo eso mucho tiempo antes, pero le dio ese sabor, ese color y ese dolor. Eso se llama Just Like Heaven en Radio Activa en los domingos de Resurrección. No olviden, 9 de la noche, estaremos con un programa que usted no se puede perder. Porque primero, es muy, muy, muy, muy bacano estar oyendo a Duff McKagan, a su esposa. Segundo, practicamos inglés. Es en inglés y obviamente pues porque él no habla en español. Y tercero, tiene tan buena música ese programa, no se lo pierda. Esta noche, a las 9 de la noche, aquí en Radio Activa. Nos vamos con más canciones. Los voy a dejar con Morphine y Early to Bed. Estará por aquí con The Box con Far Behind. Blur con Coffee and TV. For Non Blondes con WhatsApp. Y esto es No

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